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1: Segunda hora. ¿Qué vamos a tener en esta hora, mi querida madre Adam?
2: Oiga, señores, yo les traigo nada más y nada menos una nota muy especial. Ya ves que siempre las mascotas en los mundiales siempre sobresalen. Bueno, pero ahora está sobresaliendo un animal, pero no es la mascota oficial del mundial.
1: Ok, ¿qué más vamos a tener?
3: Les traigo una historia de una persona de 72 años que está con una mujer de 20 años.
1: Ah, está adinerado, yo creo, el vato. ¿Qué más vamos a tener, Zorrita?
4: Mucha diversión, madre sota.
2: Se nota que viene.
1: Bueno, oiga, háganos un favor. Vaya a las redes sociales y búsquenos en este mismo instante como el comentario.

0: es de Sudáfrica.
1: Simón.
0: 2010. Oye, ya hace un rato te va. ¿De qué nos vas a hablar tú, perro?
2: Precisamente del mundial, pero vamos a hablar de las mascotas oficiales. ¿Ustedes saben, por ejemplo, cuál es la mascota oficial del mundial ahorita?
3: No.
2: O sea, la, fíjate que como simplemente el de la FIFA podemos empezar.
3: Pero
2: o,
3: son, por ejemplo, son tres, ¿no?
2: Pero sí, exactamente.
3: Es una por país.
2: Exactamente.
4: La de México es el jaguar.
2: No, es el ajolotito. Ahí también está, bueno, también está es la del jaguar, está también la del ajolotito, y está por ahí otro. Pues bueno, muchos recordamos, y creo que uno de los más conocidos fue el famoso Aguigol del Francia 98.
3: Ah, sí.
2: Ese fue muy famoso. Pues
0: el 86,
2: bueno,
0: también, disculpa.
2: ¿Cuál fue
4: el Piqué?
2: El Piqué. El Piqué. También bueno, sí, también fueron uno como de los más famosos, pero ahora en este mundial, que obviamente son en los tres países las sedes oficiales, pues déjame decirte que está hablando uno de qué hablar y se lo vivió. Está hablando una está mascota.
3: Dando. Está hablando uno de qué
2: está
3: hablar.
2: Dando. Está dando uno de qué hablar. Está dando.
5: ¿Qué vas a hacer, estupidez? No, espérate.
3: Mira, güey. Madreada. Le voy a dar un consejo. No quiere hablar propio. Usted deja así.
2: Bueno, pues no se quejen de las palabras, ¿eh?
3: No, también.
2: No. Ahí les va. Entonces, ¿qué es lo que pasa? Pues bueno, resulta ser que en la Ciudad de México, en el partido pasado el primer partido de México, se hizo famoso por las calles de la ciudad, nada más y nada menos que un pato llamado Merlín, güey. El pato Merlín, que lo tenían unos güeyes, eran vendedores de
3: una
2: agua. Era una familia que vendedora de agua y todo el rollo. Le pusieron una playerita ahí de esas de perrito. Le pusieron la playerita de la selección mexicana, y ellos andaban vendiendo aguas por Paseo de la Reforma, que es una avenida principal allá en la Ciudad de México, y el pato pues causó revuelo. Esa no es la bronca, carnal. Obviamente que resalta que la FIFA va por el pato Merlín. Así de fácil y sencillo. Resulta ser que el director de la FIFA en este mundial,
4: el corrupto,
2: ese güey, Simón, ese vato, dijo, a ver qué pedo con el pato, qué cómo anda, qué rollo. Ah, pues tráigame a ver ese tema del pato, porque lo vamos a hacer oficial. Pero,
3: aparte, ¿qué dijo el pato?
2: Y obviamente, ¿qué es lo que pasa con el pato? Pues que se lo quieren quitar a la familia, ¿cierto?
3: No pueden
2: quitárselo, porque al final de cuentas es una mascota, aunque no cuenten con un carnet, ya ves que el pedigrí, todo el rollo, aunque no cuenten.
3: Qué
2: no,
3: bueno que a usted sí le sacamos el zoom.
4: Pero no lo quieren.
2: ¿Quieres lo chivo?
4: En realidad nos hemos dado cuenta que la FIFA puede hacer lo que quiera en cualquier país.
3: No, o sea, van a llegar a un arreglo para ver si lo hacen mascota, pero, y una feria a la familia. Ya.
0: Sí, exactamente. Se agarran otro pato común y corriente, lo ponen y van a decir, ese es el pato, güey.
2: El pato.
4: No, pero es que el pato lo sigue a la familia y es muy mandable, ¿no? Esa es la facultad.
2: Digamos que está educado, güey. Está muy educado con el tema ahí de la familia. Y pues bueno, la gente allá en México, pues está temiendo porque les quiten el pato Merlín.
3: No, los van a dejar. Pues ahí está la información. Ahí venimos.
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0: Oiga, yo tengo una duda con usted. ¿Quién ha tenido más hombres en su vida? ¿Usted o usted?
1: La madre Jota.
0: ¿Sí? ¿Usted cree?
2: Sí, pues no tenía más negocio que Ana.
0: A ver, usted, aguas,
1: ¿eh? Caso.
2: No, güey.
1: Ay, güey.
2: O sea, a la que dejó lo quito. No, no he dejado a nadie lo quito.
1: Cuenta esa historia, la de la que dejó la loca miada ya, ¿cómo se llama?
2: O sea, la que te la dejó
1: la loca miada. Apúntale, que la digas.
0: Apúntale. ¿De qué nos va a hablar?
1: Oiga, diferencia de edad. ¿Cuánto es lo máximo, madresota, que usted diga, pues puedo estar con esta persona de tantos años?
0: Ay, güey, pues es que ya de 10 para arriba ya hay que considerarlo. No, es que usted...
1: No, usted se ha ido largo. Me escupo, ve tú, cállate. Zorrita.
3: Yo diría que de 10 abajo o arriba.
1: ¿10?
0: Sí, es que ya después hay como muchos problemas, creía. Pero bueno, sígale.
1: ¿Tú con la pronta?
2: Fíjate que estuve, acabo de tener
0: el amor no tiene edad.
2: Con un viejito, y fíjate que me salió ultra eficaz.
0: ¿De cuántos años?
2: Como unos 60, 70.
1: Pues igual que tú, güey.
2: Cállate, estúpido.
3: ¿El hereje? ¿El hereje o qué?
2: No, pero estaba bien loco porque estaba así como Santo Claus, así de ese viejito. Ajá. Pero no, es súper pasional y hace muchas cosas.
1: ¿Hace poco?
2: Ajá. 75, 70, algo así.
1: Ah, okay. Fíjate.
0: Y pregúntele. Si lo vuelve a ver, pregúntele.
2: ¿Qué le pregunto?
0: ¿La edad?
2: Ah, sí.
1: Okay. ¿Tú, inútil?
4: Yo digo que máximo 10, güey.
1: ¿10 años?
4: Máximo 10 pues años
1: están,
4: de diferencia.
1: Todos están, obviamente, que 10 años
3: sí,
1: es bastante ya.
4: Sí.
1: Pues bueno, amigos míos, las mujeres lo critican, los hombres lo aplauden. Este señor, para no decirle viejito, un verdadero líder
0: no, pues,
1: para todos. La neta, la neta.
0: ¿Qué?
1: Porque esta historia se volvió viral, amigos míos. Porque, aparte, este hombre brasileiro, cabe mencionarlo, 72 años,
0: el señor,
1: se volvió mucho el tema de conversación en redes porque anunció no solamente que anda con una chava de 20 años,
4: ¡ay, güey!,
1: sino que va a ser papá.
4: Todavía dispara balas.
1: Exactamente. Y como era de esperarse, pues obviamente toda la gente no perdona, güey. Pues le dicen, otros lo tomaron con humor, otros por sorpresa, y muchos le preguntaron, oye, ¿qué onda? La morra sí es amor verdadero por la diferencia de edad, porque es muy grande. Ahí te va ahorita. Ahorita te lo digo. Ahorita te lo digo
0: la historia, pues.
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0: de regreso. Oiga, me quedé pensando, 72, 20.
1: 72.
0: Híjole, hay
1: 72 años,
0: 52 años de diferencia. No, pues es que sí es toda una vida.
1: Pero ese, fíjate, no solamente
2: este estaba la Segunda Guerra cuando la morra también nacía.
1: Sí, pero no es nada más eso. Se trata de traer una vida al mundo, porque muchos están diciendo que un hijo necesita, ¿qué? Presencia, energía, tiempo, salud, estabilidad. Y desgraciadamente a los 72 años,
0: no, ya no,
1: traer
0: ya no
1: a un hijo está muy, muy, muy cañón. La cuestión aquí es de que muchos preguntan si tienen lana o no. Tiene lo necesario nada más. Okay. Y la morra está con él, ¿verdad? Pero
0: entonces sí es amor.
1: Un padre obviamente necesita estar con el bebé, obviamente necesita esa energía, y para algunos adultos pues dices, pues ¿cómo vas a poder hacerlo? Nadie se va a poder meter en esa relación más que tú, y luego cuando tú fallezcas, ¿qué va a pasar con el niño? Pero bueno, cada familia decide formar con quien la pareja con quien quiere, ¿no? La cuestión aquí es de que la edad no siempre define, dicen, la capacidad de amar. ¿Por qué? Porque estamos hablando ahorita que este vato no tiene dinero y la morra pues está con él. 52 años de diferencia, dice que pues se puede mirar en cualquier relación, pero creo que en esta específicamente pues hay obviamente preguntas. ¿Qué va a pasar con el niño en el futuro? La persona de 20 trae 72, ¿qué va a pasar cuando fallezcas? Amor, interés. Obviamente, yo creo que es amor.
2: Es amor, ¿no?
1: El vato no tiene dinero. Y ahí está la polémica, ¿no? Es compromiso, es presencia, responsabilidad. ¿Y qué va a pasar más adelante? Porque este señor, pues obviamente no va a poder.
0: Pero es que hay que entender varias cosas. Yo no sé si sea el primer hombre de ella, por así decirlo, porque una mujer coherente sabe que un hombre de esa edad, primero, no la puede tener sexualmente satisfecha del todo, porque ya por la edad seguramente no puede diario.
1: No, pues
0: y claro. ella está empezando su vida 20 sexual.
1: 20 años.
0: Segunda, como que no es consciente de que él puede durarle poco tiempo. Ajá. Y que a lo mejor no le va a dejar nada y le va a tocar toda la responsabilidad a ella de criar a ese niño, ¿no? Pero, y tercera, ¿por qué lo haría? Estará muy feillita.
1: Posiblemente. No, la verdad no. O sea, digo, ahorita estamos en radio, no le podemos mostrar, pero la mujer que estoy viendo ahorita sí está guapa. El señor, pues obviamente ya muy, muy mayor se ve. Y bueno, pues los dos se ven muy felices, ¿no? El señor comenta que sí tiene obviamente su casa, tiene lo necesario para vivir. Y está ahorita diciendo, no importa, se lo voy a dejar a ella.
0: Sí, pero seguramente.
2: Ay, no, de polillas.
1: Ahora, pero...
0: Seguramente ella tenía opciones también, ¿no?
1: Sí, pero.
0: Para seguir o para tener una relación con alguien. Pues más acorde a su edad.
3: Sí, ¿no? Pero ¿qué habrá sido? O sea,
0: no, amor, seguramente pues se enamoró
1: amor,
0: de él.
1: Es amor, porque no es.
3: Pero el trato, no sé, a lo mejor el tipo, no sé, porque.
2: La madurez.
0: Ahora, pues, ya. Ahora él también es consciente de que en cualquier momento ella dice, reacciona y pues o le planta el cuerno o lo deja.
1: Pues la cuestión aquí es de que le preguntan también a la chava que qué va a pasar después, que por qué precisamente no encontró a una persona de su edad, y ella simplemente le dijo a las personas que porque este señor le da estabilidad emocional.
0: Ah, pues eso está bonito.
2: Está chido.
1: Ahí está.
2: Bueno,
0: ahí está,
1: bueno,
0: está la información de mi querida Sor Raimunda.
1: Placer, perro.
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0: ¿Se pega eso?
1: No, sí, güey. Hazte para allá, güey. Hazte para allá. Sos contagioso. Madre Jota, es todo suyo el micrófono.
2: Muchísimas gracias. Y es que, fíjense que acabo de estar en mi X, en mi red social X. Y entonces estaba scrolleando y encontré una historia muy particular, y me pareció muy particular porque es de un hombre, de un muchacho, ¿verdad? Se ve guapo, menos de 30, y está guapo. Entonces, él está siendo muy criticado en las redes sociales porque hace cuenta que él, imaginemos que viviera en México. Ajá. Entonces, él está acostumbrado en México a que le dan de comer, a que le lavan la ropa y así. Pero en la cuestión sexual suele ser muy mojigatas, o sea, hacer las inocentes, según la edad. Entonces él no quiso soportar eso y decidió irse a otros países, donde él dice que pues las mujeres son más dispuestas. En este caso,
0: ¿de dónde es originario?
2: Él es de, te estoy poniendo como ejemplo, comenzando México, la historia.
0: Es que sí puso como ejemplo, pero quería saber dónde era
2: Él es español.
0: Ah, okay,
2: ok. Entonces imaginemos que él piensa que las mujeres de Dakota del Norte, de Estados Unidos, son más liberales y que él podría tener relaciones sexuales con ellas sin el compromiso de tener que casarse o tener una relación.
3: Sin formalismos.
2: O sea, lo que quiere es disfrutar
3: la vida.
2: Exactamente, o sea, ya hoy la pasamos bien, la otra semana quiero estar con otra, o sea, porque
3: Okay.
2: Y el vato se siente o sea, tocado por los dioses. Ajá. Entonces, se le ocurrió exponer esta grandiosa idea en las redes sociales. Entonces, y esto le causó grave problema porque pues él no es de dinero. Entonces haz de cuenta que como si estuviéramos en Durango, hizo eso en Canatlán y luego se va a Chilacates, güey. Entonces también cerca los dos lugares y las mujeres pues lo encararon, güey. Pero pero lo encararon cuando ya eran 6 mujeres.
1: O sea, sí logró el cometido.
2: Sí,
1: al final.
2: Sí logró el cometido, pero él pensaba hacer su cometido durante años. Y él, ya cuando lo encaran, dice, pero ¿por qué me están atacando? Si al final de cuentas es mi decisión, una. Dos.
1: Estoy soltera.
2: Es tu decisión. Estás soltera. Estamos en países libres. ¿Por qué me están atacando y por qué están diciendo que yo soy un macho y por qué están diciendo que yo soy lo peor del mundo cuando hubo de todas partes, ¿cómo se
1: llama? Estuvimos de acuerdo.
2: Exactamente, un acuerdo. Y yo, pues yo les quiero preguntar a ustedes como hombres, que no son machos, me consta. Ajá. Si su
1: actitud.
0: Calados, calados.
2: No,
0: no,
2: machos, o sea,
0: machos
2: son calados. Mira que son hombres, pero no son machos de los que explotan, les pegan y así a la mujer, o sea.
1: Ahorita que vengamos cada uno a dar su punto de vista, se comento.
4: ¡Chao! 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

0: empezar este debate con el cara de piedra.
1: Es que sabes que las mujeres todas se volvieron locas cuando él tiene razón. Hubo completo acuerdo.
0: Pues por eso vamos a preguntarle, a ver, mi querido Caracú.
2: Pues es que si el vato no les prometió el sol, la luna y las estrellas, el vato tiene razón. Si el vato no les dijo, sí, vas a ser el amor de mi vida y nos vamos a casar y vamos a hacer esto juntos, pues el vato tiene toda la razón. Pero si el vato las ilusionó de una relación amorosa y que vamos a hacer todo esto y aquello, pues obviamente las morras tienen derecho a atacar. Pero vamos a ser honestos también, las morras, o sea, las morras son bien chismosas y les gusta, a mí también, y van y echan bola, güey.
1: Y luego es completamente innecesario contarse algo así, güey, para que, pues que sí. O sea, si te dejaron, o sea, ¿por qué cuentas que alguien te dejó?
0: ¿Y usted qué opina, Sor Raimunda?
3: Yo digo que las mujeres tienen razón. ¿Para qué hace eso si sabe muy bien que trasfondo de esas relaciones hay sentimientos? Y obviamente las mujeres tienen...
0: Hable como hombre.
3: Tienen ese... No, las mujeres se enamoran más rápido que el hombre, es obvio. Sí. Y al momento de hacer eso, involucra sentimientos y es por eso que está así.
2: ¡Ya no acabaste, estupidez!
3: No puedes andar diciendo esas cosas nada más de que... ¡Ay, tú cállate!
1: No, y es que puedes advertirles y no entienden, güey. O sea, yo tenía una amiga que le dije, güey, ese nomás te va a embarazar, entiéndelo, o sea, nomás quiere eso. No, y luego fue, me encaró con él y le dije, no te hagas, güey, tú la vas a, o sea, te la vas a echar y ya te va a valer madre. Claro que se la echó, le valió madre y se fue y le dije, ¿quieres el pendejo?
0: ¿No? Ay, disculpe.
2: Neta.
0: Sus facultades mentales.
1: Ay, perdón.
2: No, pues lo dijo real.
0: ¿Usted, Zorrita?
4: Yo opino que las mujeres siempre piden honestidad, pero cuando la tienen, se quejan. Sí, así que, ay, no, porque ya saben lo que va a pasar.
1: Pero
4: si ya saben lo que va a pasar, o sea, que van a terminar en cierta forma en la intimidad, pero cuando encuentran a un hombre que les habla así como, ¿sabes qué? Nada más quiero esto. Se ofenden. No sé por qué, pero así lo hacen. ¿O usted qué opina, madre sota?
0: Yo creo que cuando estás soltero puedes hacer lo que se te dé gana, ¿verdad? Entonces yo no le veo nada malo al vato porque está soltero. Y si se metió con solteras y no había una relación, o sea, simplemente había amistad y hubo relación sexual, pues la neta las morras son las que están mal. A menos que ahí sí le doy la razón al cara de piedra, que hayan tenido que les haya prometido, o que, bueno, ya eres mi novia y a las 6 son sus novias, pues eso sí, no
2: está chido. Ese nada más lo que, tú cuentas nada más lo que él dice, pero sí. No sabemos el trasfondo real, güey.
0: Exacto, tendremos que conocer el contexto final para saber si actuó bien o actuó mal, pero es que ahorita también exponerte con esos temas en las redes sociales,
2: ¿para
0: güey?
2: ¿Qué?
0: No tiene caso, ¿ah?
2: La neta. Total.

0: 100 feligreses dijeron. Nadie se ha llevado el garrote de oro. ¿Qué pasó?
1: ¿Cómo no? ¿La pareja ideal?
2: No.
3: No, apenas vamos a luchar por él contra viento y marea.
4: Yo puedo cambiar de pareja porque están medio...
1: ¿Qué pasó, Sorrina?
3: El otro día usted hizo 13 puntos.
1: Bueno, pero hice. Hice güey, no más.
3: ¿Cómo se van a llamar sus equipos el día de hoy? Para
1: ponle, ponle Sorrita.
4: En esta ocasión, ¿qué te parece... No sé, los quijadines.
0: Los quijadines, ok. ¿Y de aquel lado?
1: Los empinados.
0: Los empinados contra los quijadines. Me gusta. Señor, usted no se despegue. Porque toda esta hora vamos a jugar 100 feligreses dijeron aquí en

0: Sí, es momento de jugar. 100 feligreses dijeron. Como usted lo sabe, tenemos dos equipos conformados por el lado izquierdo de su servidor. Está la madreada y la madre J con el equipo de los empinados.
1: Y déjenme decirles que empinados relativamente, porque siempre les hemos dado más.
0: Del otro lado tenemos a la zorrita y a la zorra inmunda con los quijadones.
2: ¡Aplauso, perro!
0: Capitanes empinados. Al centro, madre J, zorra inmunda.
2: No, también con esta penca de manos que tiene.
0: Esta es la pregunta para arrancar el programa. ¿Estamos listos?
1: Sí.
0: Dice así. Chale. ¿Cuánto tiempo debería tardar en llegar la policía después de llamarlos? Zorra inmunda.
2: 15 minutos.
0: 15 minutos, respuesta número 4. Todo por robar, mi querida madre J.
1: 5 minutos.
0: Respuesta número 1. 48
1: minutos. Humildemente.
0: ¿Estás lista, mi querida madre Adam?
2: Simón.
0: ¿Cuánto tiempo debería tardar en llegar la policía después de llamarlos?
2: 10 minutos.
0: Respuesta número 2, 16 puntos. Quedan dos respuestas solamente, mi querida madre J.
1: 20 minutos.
0: Primer strike. Madreada, ¿cuánto
2: más
0: tiempo?
2: Más o menos de lo que dijimos.
0: Debería. No.
2: Cállese.
3: Pues si no se tiene el precio, güey.
0: ¿Cuánto tiempo debería tardar en llegar la policía después de llamarlos?
2: 25 minutos.
0: Segundo strike. Pueden hacer con clave ustedes, por favor. Si la respuesta de la madre J no es correcta, le damos paso a los quijadones. Deme su respuesta.
1: 18 minutos.
0: Tercer strike. ¡Oh, para robar los puntos!
2: La zorrita sí se los ve de allá.
3: No, no les llego, güey.
0: Para robar los puntos, ¿cuál es la respuesta? ¿Cuánto tiempo debería tardar en llegar la policía después de llamarlos?
3: 3 minutos.
0: 3 minutos, respuesta número 3. ¡No! Quijadones, regresamos a 100 feligreses dijeron.
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1: Segunda ronda de 100 feligreses, dijeron. Mi queridos, empinados, échenle ganas.
2: Es que nos roban, güey.
1: Vamos a jugar del lado de los quijadones. Está la sobrita del lado de los empinados.
3: Pero bueno.
1: Está la madreada. ¿Están listos? Manos atrás.
2: Sí.
1: Y dice así: ¿cuál sería la mejor forma de comenzar tu día? Madreada.
2: Despertando. ¿Y qué hiciste, güey? No, sí, güey. No,
1: respuesta incorrecta.
2: No, neta. Pues que imagínate, ya no despierto, estás muerto. Pues está gacho, güey. Es imbécil.
1: A ver, zorrita.
4: Rezando.
1: Orando, respuesta número uno. A ver, zorra inmunda.
2: Desayunando.
1: Desayunando, respuesta número dos. 22 puntos.
2: Hay que robar.
1: ¿Cuál sería la mejor forma de comenzar tu día, zorrita?
4: Bañándote.
1: Respuesta número 4. Les quedan dos respuestas, señoras y señores.
2: ¡Cállate! ¡Tú no! ¡Espérate!
1: ¿Me creas, o Raimunda, cuál sería la mejor forma de comenzar tu día?
2: Tomando agua.
1: ¡No! Respuesta incorrecta. Primer strike.
2: ¡Llevan dos!
4: ¡Llevan uno!
2: Ah, ok.
1: Zorrita.
4: Cepillándote los dientes.
1: ¡No! Respuesta incorrecta. Pueden robar los puntos, pueden hacer tus claves.
2: ¡Ya tenemos, no!
1: Señora. Uy, ya valió más.
4: No, ya se privó. Quedó como estatua del museo de cera.
1: ¿Cuál será la mejor forma de comenzar tu día?
2: Haciendo ejercicio.
1: Respuesta número 5.
2: ¿Cuántas son?
1: Queda una sola respuesta, señores. Para ganar el programa, ir a la ronda final o darle la oportunidad a los empinados de ver si pueden robar la respuesta. ¿Cuál sería la mejor manera de comenzar tu día?
4: Viendo noticias.
1: ¡No! ¡Tercer strike! ¿Están listos?
2: Sí.
1: Fíjense bien, tienen la oportunidad. Si no, ya con este pelan, ¿eh? Se fueron.
2: Sí.
1: Señoras y señores, mi querida Madre J, respóndame. ¿Cuál será la mejor forma de comenzar tu día?
5: Despertando al lado del hombre o la mujer.
2: De tu pareja. ¡No! Sí. ¡No!
1: ¡Punto para los quijadores! La respuesta era tomando café.
2: Entonces,
6: ya tomaste café.
2: Pero vienen más, acuérdate que son 4.
1: Ay, pero ya no hay manera de que empate.
2: ¿Cómo no?
1: Van 2-0.
2: 2-0, inútil. ¿Qué tal si el otro le damos la vuelta?
1: Ay.

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0: Regresamos a su programa familiar. 100 feligreses dijeron. Y estamos con el equipo ganador, representado por la zorrita en estos momentos. Los Quijadones, que le acaban de dar una empinada a los empinados.
1: Como siempre, como siempre. Como zorrita, costumbre.
0: Como usted ya sabe, tengo 5 preguntas a las cuales usted me tiene que responder. Por favor, Brillo Moncada, alias la Madre Jota, me puede apuntar los puntos que me va dando la zorrita. ¿Estamos listos?
1: Adelante.
0: Dice así: ¿qué no te atreverías a preguntarle a una mujer en la primera cita?
1: Su edad.
0: Respuesta número 2, 13 puntos. Algo que tus vecinos hacen muy temprano y te puede molestar.
1: Poner música.
0: Respuesta número 2, 23 puntos.
1: De mantecas.
0: Menciona algo de lo que te puedes arrepentir.

0: con la letra C.
1: Café.
0: Café, respuesta número 3, 25 puntos.
2: Ya tómate café.
0: Y la última, ¿a qué persona le has dicho una mentirilla piadosa?
1: A mamá.
0: Respuesta número 2, 11 puntos. Y
1: empinado.
0: ¿Cuántos puntos? Y tráigame, por favor, a Zorraimunda. Mira, la gente que nos está escuchando, esto sí se lo toman muy en serio.
1: Entonces, sí.
0: La madreada sacó a la fuerza de esta cabina a la Zorraimunda, pero lo sacó hasta la calle para que no escuchara las respuestas de la zorrita. Entonces, ¿cuántos puntos hizo mi querida madre Jota?
2: Ay, mi terapeuta está bien trabado. Ay, perrosa.
0: Lo que no sabe sumar manualmente.
2: No, yo no. Yo ya no tuve. ¿Por qué cree que me llevaron de la sierra? Porque era bien burra. No es mentira.
0: Bueno, lo que viene, mi querida Zorraimunda, vamos a ir a una pequeña pausa, vamos a sumar los puntos y ahorita le decimos cuántos puntos hizo la zorrita y cuántos le faltan a la Zorraimunda para ganar esto que se llama 100 feligreses dijeron.
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0: comérmela de la lumbre.
1: Ya volvemos a 100 feligreses, dijeron. Se me hace que ya ni le voy a preguntar.
0: Pregúnteme, güey, ¿qué tal?
1: La otra vez tenía que hacer 30 puntos, hizo 13.
0: ¿Cuántos hizo la zorrita?
2: 113, hizo 25.
1: Ahorita tiene que hacer 170 para ganar.
0: ¡Empinado, güey!
3: No, 130.
0: ¿130?
1: 130 para ganar, es el
0: de la lumbre, mi compa.
1: El camote de oro la está esperando. Oye, échale, échale. ¿Está lista?
0: Déjame concentrar.
1: Oye, ¿por qué la sacaron hasta la calle?
0: ¡Este, güey! Como si le fuera a ganar algo.
3: Porque es mujer de la calle.
0: Se sentía como en casa, güey.
1: Vamos a darle, pues, dice así. ¿A qué persona le has dicho una mentira piadosa?
0: A tu esposa.
1: Respuesta número uno. 80 puntos. Apúntele, apúntele.
0: ¿Qué le llevo? ¿Qué le llevo?
1: Sin mencionar marcas, bebida que empieza con la letra C.
0: Nah.
1: Cinco.
0: Hola.
1: Respuesta número uno. 37 puntos.
0: No.
3: Cállese, ya como 30 puntos.
0: 117, 117.
1: Menciona algo de lo que te puedes arrepentir.
0: Robar.
1: Bueno.
0: No está. No, no está. No,
1: si estás pecar 19 puntos.
0: Púntale, güey. Púntale.
1: Dice, ¿qué no te atreverías a preguntarle a una mujer en la primera cita?
0: La edad.
1: Ya lo dijo la zorrita.
0: Si es virgen.
1: Cuatro.
0: Tres.
1: Virginidad. Cuatro puntos. Respuesta número cuatro. Y la última.
0: Por favor.
1: Es la última. Por dice favor. Así. Algo que tus vecinos hacen muy temprano y te puede molestar.
0: Poner música.
1: Ya lo dijo la zorrita.
0: Hacerle amor.
1: No. No.
0: Cero.
4: Gritar.
0: No, ya, ya, ya. 140
1: puntos. 140
0: más, puntos.
3: Más. Más 72.
0: Más.
1: Apúntale, apúntale, inútil. Vamos a estar.
0: 212. De su pin Floyd.
1: Oiga, si usted pudiera ver la cara de los participantes.
0: La de la madre Jota está bien enojada, güey.
1: No, pero no puede ganar porque la mañana me ve.
0: Ahora sí anda con la quijada torcida el güey.
1: Señor, esto fue 100 feligreses dijeron.
0: ¡Mira, no contesta! ¡No contesta!
1: ¡Radio!

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0: Vende camotes o qué, güey.
1: Este Kiko de Pink Floyd.
0: Llegó el momento que la persona más culta de este espacio.
1: Sobre todo culta. Ahora, perro. Oigan, pues vámonos. Vámonos con lo siguiente. Digo, muchas veces todos tenemos un celular y muchas veces lo llevamos a reparar, a darle limpieza. No. Oye, se está descomponiendo el celular, etc. ¿Cómo que no?
0: No, yo no, digo, yo los cambio.
1: Muy pudiente. El pudiente, va.
2: ¿Cómo le dice?
1: El humilde.
0: Rico siempre humilde.
1: Más humilde que los dos carnales, usted ahorita. Pero bueno, entonces resulta de que, pues bueno, una mujer dice: oiga, pues ¿sabe qué? Se está trabando mucho mi teléfono, este rollo. Quisiera que le cambiara el centro de carga. Ah, ok. Llega a un lugar, esto pasó en la zona de acá de Texas, para ser exacto, en Dallas, Texas. La morra dice: oiga, pues lo llevó con el vato. Dice, era un mexa. Atiende, oiga, quítale la contraseña. Simón, ahí está todo el rollo. Entonces el vato se mete, ¿verdad? Pues a tratar de arreglar todo el rollo. Pero de repente dice la morra: como que tardó mucho, ¿verdad? Y que se asoma y que ve que el vato estaba extrayendo fotografías privadas que tiene la morra. Ya sabes, pues que las morras de repente que tienen en chiquini, que tienen acá de otra, pues sí, de otra cosa, sí, todo el rollo, todas las víctimas. Y descubre al vato sacándole toda esta información. La morra inmediatamente le pega un grito al vato, le dice: ¡eh, güey! ¿Qué estás haciendo? No, es que. Y el vato la estaba copiando. Inmediatamente la morra agarra el teléfono, marca 911, cae un poli en corto que estaba ahí cerca. A ver qué pasó. No, es que este güey se está pasando las fotos. No, que ya las borré. No, ¿cuál ya las borré, güey? Van a entrar un especialista en sistemas y ve nuevamente que el vato sí estaba copiando, trayendo esas fotos del celular de la morra, güey. Y simplemente la morra dijo: pues nomás venía que me lo limpiara. Que le hicieron un cambio de centro de carga y ahora está pasando esa situación. ¿Quieren ustedes si le pasara lo mismo?
0: Es que, a ver, hay que tener cuidado con el robo de la información. Ahora es muy natural y normal. Si tú sabes que vas a ir a dejar tu teléfono,
2: pues sí, ¿para qué?
0: Pues saca tu información, respáldala en otro lugar y lleva solo el aparato, no con todas tus imágenes y con toda tu información.
2: Y aparte, ¿dónde lo llevas?
0: Y a donde sea, digo. No estás exento también de que en un centro autorizado de ciertas marcas también hagan lo mismo. Entonces, yo creo que respaldas tu información en una memoria o en la nube. En
3: la computadora.
0: En la computadora y ya entregas el aparato.
2: Sí.
0: Creo yo, no sé, muchachos.
3: Sí, es que es demasiado riesgo. Sí, o sea, es toda tu información está en un cuadrito que le puedes dar a alguien más.
2: O aparte que te lo hagan así en que estés frente de ti y ahí te estés pasando la información. No, pero bueno,
0: si es un problema mayúsculo el del teléfono, pues a lo mejor lo tienes que dejar un día, dos días.
2: Sí, pero sacas tu información, güey, también.
0: No, a usted ni le preguntan.
4: Ay, no, pero a mí sí me roban la tarjeta, los datos de la tarjeta, les cae un dos helicópteros, pero de inmediato.
0: No, a usted le abren el celular y salen tres cholos.
1: De tanta pornografía que tiene ahí.
4: Yo no tengo nada que temer con mi teléfono.
0: Ah, no, usted no
4: sé. No, porque tengo todo lo malo del mundo, o sea, van a abrir. Van a decir: ah, Laura, me abren.
0: Va a salir el ébola de ahí, si abren el teléfono.
1: Hasta bomba nuclear ha de tener usted ahí la fórmula o algo.
0: Oiga, pues tenga cuidado cuando lleve sus aparatos, porque ahora todo lo tenemos en el celular, ¿verdad?
4: Exacto. La vida entera, güey. Sí.
0: Bueno, búsquenos en las redes sociales como El Convento Show.
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1: Última hora. Última hora de este inicio de semana en el Convento Radio Show. Gracias a todas las ciudades donde quiera que escuche esta señal. Háblele, dígale a sus amigos, a su familia. Oigan, hay unos locos ahí en la radio. Donde quiera que nos esté escuchando, recomiéndenos. Y vaya también a nuestras redes sociales, así, El Convento Show. ¿Qué vamos a tener en esta última hora, muchachos?
2: Llega nada más una historia donde se mezcla lujuria, deseo y también pecados carnales.
3: Sí, ¿qué más? Hoy hablando de pecados, el miedo es uno de ellos. Y bueno, sabemos que había un valiente llamado Chuck Norris. Les voy a decir algo que le tenía miedo en realidad, el Chuck Norris.
1: Ok, todo esto para terminar este programa llamado El Convento.

0: con vamos a hablar de la lujuria el día de hoy, pecado de la lujuria. Mi queridísima madre Sota, bueno, usted la dejamos al último.
1: Sí, por porque el, siempre mata el tema.
0: No, vámonos pues, de acá de menor coeficiente intelectual hasta el mayor.
1: ¿Qué es, güey? No hay necesidad, güey.
0: ¿Y qué pasa? ¿Sabes quién eres tú, güey?
1: ¿Por qué me estás señalando, perro?
0: No, la verdad, para que aprobaras, güey.
1: Sácate a bañar, pues ni que fuera examen, güey.
2: ¿Qué es mensa?
1: Ay, hijo de tu Pink Floyd.
0: Pero, ¿has conocido algún caso de un hombre que haya perdido todo por una mujer?
1: A la madre, fíjate que no como que haya perdido todo, pero por ejemplo, me pasó de un compa de que el vato se dedicó a chambear, a chambear, a chambear, a chambear. No salía de vacaciones, siempre se dedicaba a chambear para tener feria para la familia. Y el vato estaba joven, tenía como 30 años. Y el vato un día se murió, güey. Y la morra, pues obviamente la viuda se quedó con toda la feria y todo el rollo. La morra se volvió a casar y ahora disfruta todo eso, güey, con el vato, güey. Entonces eso, pues sí, sí es como que el vato pues hizo todo, pero
3: no sabe para quién trabaja.
1: Exactamente.
0: O sea, le dejó todo al final del día.
1: Sí, güey, eso fue, es un caso que yo sí digo, ah, no te pases de lanza.
0: Ok, mi queridísima madre J.
4: Yo sí, el vato trabajó toda su vida y trataba de tenerlo lo mejor posible. E iba muy bien, pero ella se desesperó y decidió dejarlo, güey. Y hace cuenta que lo deja 2 meses y pum, el vato explota y regresa. Y la vieja se quedó como, bueno, la mujer se quedó como el perro de las dos tortas. Pero el vato se quedó bien traumado. O sea, ya no, él ya no volvió a vivir. O sea, si lo ven ahorita, él no, ya no es nada.
3: Mira,
1: o sea, okay. Dios, no, no me pregunte, güey, dijeron todo, güey.
0: Mi queridísima zorra inmunda, usted que ha sido de la vida galante.
2: Caso contrario de la madreada. Pero el vato sí dejó a la esposa y se fue con otra y está disfrutando, pero con la otra persona. Es como que caso contrario,
1: güey. Ok, o sea, hizo la feria y todo el rollo, dejó a la morra y se fue con otra nueva.
0: O sea, coronó y se fue con otra. Sí. Con...
1: Ah, eso está gacho, güey. Eso, ¿no? Sí
0: está, es que la, bueno, dicen que la del proceso no se deja.
2: Exactamente.
0: Dicen. Ahora sí, mi queridísima madre Sota, usted, pero con su experiencia.
3: En el contexto, la pregunta fue, ¿has conocido a alguien que ha perdido todo por
1: una mujer?
3: Una mujer. O sea, yo más bien pregunto.
4: Ah, yo
3: estuve
4: equivocado, tío.
3: Yo creo que la respuesta no era la correcta, muchachos.
2: Pero para hacer
3: cobada. Era para hacer cobada. Pero no, o sea, alguien que haya perdido todo, familia, trabajo, dinero, por otra mujer. No, no todo, pero sí he conocido algunos casos donde sí, sí la han pasado muy mal y han estado a punto de perderlo todo.
0: Ahí está.
2: Yo creo que hasta la vida, ¿verdad? ¿No? Porque
3: sí,
2: te incluso destruye cañón.
0: Sí, entonces ahorita regresamos con la historia.
3: Ahorita nos platica por qué.
1: Que te calles.
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6: ¿Qué tal, amigos? Muy buenas. Bienvenidos a su resumen mundialista. Vaya partido de locos el que vivimos hoy en el estadio de Filadelfia dentro del grupo Hino. Francia impuso condiciones y derrotó con autoridad 3-0 a la selección de Irak en un encuentro histórico que tuvo de todo, incluida la madre naturaleza. El balón rodó y Le Bleu no tardaron en inclinar la balanza. Apenas al minuto 14, la gran figura Kylian Mbappé mandó la pelota al fondo de la red poniendo el 1-0. Francia dominaba, pero el clima en Pensilvania empezó a jugar su propio partido. La lluvia arreció y justo al llegar al descanso cayó un rayo que encendió las alarmas. Por primera vez en lo que va de esta fiesta futbolera 2026, se activó el protocolo de seguridad por tormenta eléctrica. El partido estuvo completamente detenido por 1 hora y 40 minutos. Los aficionados tuvieron que buscar refugio en los pasillos y los jugadores volvieron al vestidor mientras caían los rayos. Tras casi 2 horas de incertidumbre, las nubes dieron tregua y regresamos a la acción para la parte complementaria. Lejos de enfriarse, Mbappé volvió encendido. Al minuto 54, firmó su doblete de la tarde poniendo las cosas 2-0. Irak intentó reaccionar con un par de llegadas de Al-Hamadi, pero la saga gala controló todo. La cereza del pastel la puso Ousmane Dembélé al minuto 66, definiendo cruzado tras una brillante asistencia de Michael Olise para decretar concretar el 3-0 definitivo. Con este resultado, el equipo de Didier Deschamps camina con paso perfecto, sumando 6 puntos y acaricia ya el liderato del sector. Francia golea, gusta y lidera, mientras que Irak tendrá que jugarse la vida en la última jornada. Hasta aquí nuestro reporte deportivo. Sigan disfrutando de la fiesta futbolera 2026.
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0: Báilale.
1: El Messenger no lo tiene mal porque sí perdió toda su vida, o sea, ya no fue feliz en amor.
2: ¿Por qué es tan arrítmico usted, oiga? ¿Qué? No, no, no. Ahora sí, platíquenos.
3: Se mueve como lo mismo con salas.
2: Parece concha en, ¿cómo se llama? Ostión, cuando le echan limón.
3: Pues bueno, dentro de los casos curiosos, por ejemplo, está el caso de Napoleón Bonaparte, que él estaba pues encamado de una mujer y, como lo dice la película, perdió mucho, o sea, mucho de su poder por la mujer. Y también el caso en las historias bíblicas o religiosas, Sansón también, que perdió
2: Sansón
3: todo
2: y Dalila
3: por una mujer. Pero ahí les va el caso. Este vato, gerente de una empresa. Ajá. ¿No? O sea, el vato, pues, con billete, le iba bien. Pues ya se la saben que en cierta ocasión una persona con dinero me dijo: el dinero abre las puertas para que puedas tener a cualquier mujer. No sé si sea cierto.
2: No creo.
3: ¿No? Pues este vato sí la consiguió. Consiguió una, o sea, tenía su familia, dos hijos y todo el rollo.
0: Sí.
3: Y pues se empezó a codear con otro nivel de gente, de personas. Y en una de esas conoció a una como modelo edecán muy guapa.
2: A es una que, persona,
4: digamos. 1500.
3: Pues el vato llegó, la cortejó y la mujer pues obviamente dijo: ah, es gerente, pues hay billete, ¿no? Y pues empezaron a tener esa relación íntima y todo el rollo y pues todo normal, hasta que de pronto le dice la mujer al esposo, le dice: oye, que te vieron en un hotel. Y yo: ¿cómo? Si es que vieron entrar tu carro a un hotel. Y dice: ala, pues hay que hacer, pues patinas, ¿no? O sea,
2: sí, pues sí, se enclochó.
3: En un motel de paso. Y dice: ah, el vato que con el colmillo retorcido de todo hombre.
2: Le presté mi carro.
3: Exactamente, fue lo que dijo: le presté mi carro.
2: Ya lo exhibí.
3: Ah, no sé, se me ocurre un nombre feo, un Abraham.
0: Oh, sí, está muy feo, güey.
2: Así se llama la madreada.
3: Y se agüita.
0: Hijo de tu pinfloy, hombre.
3: Pues dijo: no, es que sabes que le presté el carro a Abraham y pues no sé a dónde iría. Y dijo: ah, entonces, okay. Ok, está bien. Y dijo: pero ¿sabes qué? No le digas nada a la esposa porque se acaba de casar. O sea, tata dijo el mate, te lo voy a confesar así en.
2: Sí, pero.
3: Pero no digas nada porque se acaba de casar y tú sabes que. Ah, pues está bien. Pues, ¿cómo son las mujeres?
2: No, lo primero que pasa es.
3: Cállate, hocico. Ahorita os voy a contar qué fue lo que pasó. Dale, pues.
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0: respondí.
1: Oiga, hable.
2: Mi intriga es, ¿para qué lo hacen, güey? O sea, si son relativamente felices, ¿para qué matar todo para creer que la razón, la soledad, destruirlo? Ajá. ¿Cuál es el objetivo, güey?
1: Pues, el hombre es puerco. Continúo con la historia, entonces... Sí.
2: ¡No, de ella, güey! ¡Estúpido! ¡De ella! O sea, ¿por qué hacer eso?
1: ¡Qué macizo! Perdón, madre Jota.
3: Te va a morir el pájaro.
0: Espérate, güey.
4: Ay, ya, silencio, síguele, por favor.
1: Entonces, pues la mujer no se guardó nada de eso. No, no me la trago. Y le habló a la esposa del amigo. ¿Sabes qué? Okay. Ten cuidado porque te está engañando.
2: Toda una Eva, güey.
1: Sí, toda así. Y entonces dice el vato, vamos a ponerle Juan, el protagonista, ajá, de la historia. Dice, no, de pronto que en la madrugada llegan y me patean la puerta. Pues era el amigo, güey, o sea, como le reclamó la esposa, sí, dijo, oye, sí, que te le pediste el carro a Juan y que te vieron en un motel. ¿Y qué? Pero dijo, no, vamos con él. Y fueron a la casa de Juan y llegó el vato tirando patadas en la puerta, ¡pa, pum, pum! Pues ahí nuestro querido Juan, pues tuvo que sincerarse con la esposa, dijo, pues, porque sí, ya lo tenían agarrado de los tapiates, sí, pues, sí, mi amigo.
4: Ya no había de otra.
1: Ya no había salida. Entonces, pues el vato... lo corren de la casa, ¿verdad? Uh-huh. Se sale y entonces él dice, pues bueno, perdí la casa. Y le habla a la amante.
2: ¿Qué onda? ¿Sabes qué? Ya estoy libre.
1: Ya estoy libre. ¿Qué onda? Y dice, pues si quieres, vente aquí a la casa y vemos que, ¿cómo te puedo? Yo te voy a apoyar en esa situación. Órale.
4: Mujer comprensiva.
1: Exacto. Entonces el vato dijo, bueno, deja nada más, ahorita voy a recoger mis cosas, lo que quepan cuatro bolsas, porque dice, vato, saqué cuatro bolsas de basura. Sí. Y ahí eché mi ropa y vámonos. Y dice, cuando iba en el trayecto, le dije, oye, ¿sabes qué? Pues voy a dejar la casa. Dice, ¿pero por qué? Pues es tu casa, güey. O sea, dice, pues es que la neta, pues es casa de mi mujer.
4: Qué lash.
1: Bueno, está bien. Dice, y pues al menos traes tu carro, güey. No.
4: También es de ella.
1: Era de la empresa el carro, güey. No, de la dice, no.
0: Yo la unidad móvil de la radio.
1: Dice, pues sí, pero, o sea, ¿qué pasó? Pues sigues trabajando. Dice, es que el pedo.
4: Ya me corrí.
0: Qué, güey. Que el vato que le dije.
1: Que el dueño de la empresa es mi suegro, o sea.
0: Entonces,
1: dice el vato que cuando le está mandando así, pues, WhatsApp, ya como se usa en México, está mandando WhatsApp y no, pero ¿sabes qué? Pues vaya, voy a trabajar, pues tengo experiencia. Tranquila, y todo el rollo. Adelante. Y luego dice, y cuando ella me dijo, te apoyo en todo, o sea, le puse ahí, o sea, como para recordarle, dijo, lo bueno es que me vas a apoyar. Ajá. Y nada más ya el WhatsApp nada más llegaba una palomita, güey. O sea, la borra como que lo bloqueó, güey. La borra lo bloqueó en el trayecto que iba de la casa a con la amante, lo bloqueó y dijo, bueno, pues ya, o sea, ya
0: me perdió todo.
1: Y el vato dijo, güey, en un desliz, ¿sí? Perdí familia, perdí mi casa, perdí el trabajo, perdí mi amigo y perdí básicamente todo. Y ahora la mujer ya no lo contesta, güey.
0: ¡Ah!

0: Ahí estamos de regreso y es momento de que se nuble.
1: ¡Hola, hola, perros!
0: Oye, güey, nos están queriendo comprar la señal de este programa allá en África donde no llueve, güey.
2: Cocotote, cocotote, cocotote.
1: Parece. Demonio tú, güey, estás bien para cruzar las señales.
0: ¿De qué nos va a hablar, madre dama?
1: Oiga, algo que le temía el Chuck Norris. ¿Ustedes recuerdan a este, pues, gran actor norteamericano que, pues, fue figura en las películas de acción? Era, pues, digamos que el inmortal por saber varias, ¿cómo se le llaman? Artes marciales, el vato y todo el rollo. Ajá. Y en las películas, pues nunca le pasaba nada, güey. Trataba como que siempre no se le acababan las balas y todo el rollo.
2: Sí, con un clip mataba a un ejército.
1: Ándale, hacías de cuenta. Entonces, pues había algo que el Chuck Norris le temía y es nada más y nada menos que a un vehículo. Resulta ser de que el Chuck Norris, por ahí en los años 80, él logró comprar un carro llamado el Genco Nova 427 del año 1969. De estos vehículos solamente hubo que se hicieron nada más 30 vehículos en el mundo. Y este carro tenía una potencia nada más y nada menos que de 425 caballos de fuerza. Obviamente estamos hablando de que, pues, en la actualidad ahorita hay que los Ferraris, que los no sé qué, que corren 400, 300 kilómetros por hora. Pues bueno, para en aquel entonces, en los años 90, él compró este vehículo, güey, y el vato se puso a echar unos patios del rollo, perdió el control y chocó este carro. Ajá. Lo acababa de comprar. Entonces lo reparó y todo el rollo el asunto, y el vato lo vendió. ¿Por qué lo vendió? Porque el vato dijo, le tengo miedo al carro. Y la verdad, ya no lo quiero. Ese carro ahorita, pues está evaluado nada más y nada menos que en 3 millones de pesos. Porque en la factura, en la parte
0: dólares.
1: De atrás. Bueno, perdón, de dólares. En la parte de atrás está firmado por él mismo, donde dice ceder los derechos de este vehículo, Chuck Norris. Entonces,
2: tengo miedo.
1: Nada más por esa firma. Así le dijo el Chuck Norris. Dijo, ¿qué es carro? ¿Qué? Pues lo tengo miedo, güey. Le tengo miedo. Y le preguntaron en una entrevista, a ver, ¿el Chuck Norris a qué le tiene miedo? Güey, una vez le tuve miedo a este carro, güey. Exactamente. Entonces, pues ya sabemos que por primera vez en el mundo,
2: órale,
1: el Chuck Norris, nada más ir a veros, le tiene miedo a algo.
0: Oye, ¿a qué le tiene miedo usted?
3: Yo, fíjate que no tengo ni, así una fobia, no.
0: ¿Usted?
4: Yo a las alturas.
0: ¿A las alturas?
1: Sí. ¿Te acuerdas que habías en el avión?
0: Sí, es cierto, la primera vez que viajó en avión se zurró.
4: Ay, este güey, mi cola parecía un succionar hacia el... Está bien feo, güey.
0: ¿Usted qué le tiene miedo?
2: Ah, tipo las escorpiones, cucarachas, esa textura dura de los insectos me da...
0: Mucha gente no le dio asco a aquel y miedo.
2: Porque está suavecito y calientito.
0: ¿Y usted qué le tiene miedo?
1: Ah, la madre, a morir.
5: Botella,
1: a morir.
5: Ella, ropa vieja que venda.
0: ¿Y usted, madre sota?
6: No, yo también a morirme, creo.
0: Lo demás vale, man.
6: La neta.
0: Pues ahí está. Pues ahí está la información. Hasta el Chuck Norris tiene miedo.
1: Exacto.
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0: Pues ya hemos terminado el programa del día de hoy. Lunes, actívese toda la raza, hay que ir positivo a trabajar, a la escuela, a sus labores, y ojalá le hagamos más ameno, por lo menos estas horas, y se ría un poquito con las tonterías que decimos.
1: Porque usted. Uno se queja del trabajo de la escuela, pero realmente es un placer, porque ahí es donde uno es donde tiene el entorno inmediato, los amigos, la pelea con los enemigos, o sea, tiene ahí toda tu vida, güey.
0: Es parte del vivir, el trabajar y el ir a la escuela, así es que disfrútelo lo más que pueda, ¿verdad? No lo sufra, y ojalá, le insistimos, le saquemos una sonrisa, por lo menos si su día está pesadito, diga, estos están regüeyes, sí, estamos regüeyes, pero...
1: ¡Vámonos, perra!
2: ¡Estúpido!
0: ¡Madreada, ya nos vamos!
2: Muchísimas gracias, señores, espero se hayan divertido bastante con nuestras estupideces. Ahí estamos, hombre, escuchamos de ya mañana martes.
0: ¡Madre Jota!
1: ¡Ay, un placer siempre estar con ustedes, los apodoro forever and ever! ¡Ever!
2: Nomás se oye la quejadona.
0: Sorraimunda.
2: Pues un abrazo para todos y pues ojalá que también les haya gustado. Los queremos mucho, gracias.
0: Zorrita.
3: Me despido con carta de Pablo de los últimos.

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1: ¿Qué tal, amigos de la pantalla deportiva? Partidazo de locura el que acabamos de vivir en el New York New Jersey Stadium. En la segunda fecha del Grupo 1, la Noruega de Erling Haaland sufrió de más, pero logró sellar su boleto a la siguiente ronda tras derrotar por 3-2 a un Senegal indomable que vendió carísima la derrota. El partido arrancó accidentado para los nórdicos con la salida temprana por lesión de Julian Rierson al minuto 13. Sin embargo, los errores defensivos con a los africanos. Al minuto 43, tras una pifia en el despeje de la zaga de Senegal, el ingresado Marcus Pedersen aprovechó para mandar guardar la pelota y poner el 1-0. Parecía que nos íbamos así al descanso, pero Haaland perdonó el segundo, estrellando un balón en el poste ante un arco vacío. La segunda mitad fue un auténtico torbellino. Al 48, Martin Odegaard frotó la lámpara, puso una asistencia magistral entre líneas y Erling Haaland no perdonó, firmando su primer gol de la noche. Pero cuidado, que Senegal revivió al 53 gracias a un remate de Ismaïla Assar que venció a Nilan. La alegría africana duró poco. Solo 5 minutos más tarde, al 58, la maquinaria del Manchester City volvió a aparecer. Haaland aprovechó un pase en el corazón del área, la mandó al fondo pegando en el travesaño e hizo estallar el estadio con el 3-1. En el tramo final, el banquillo noruego aguantó los embates de Sadio Mané y compañía. Ya en el tiempo de compensación, al 90+3, nuevamente Ismaïla Assar firmó su doblete para meterle drama al cuerpo con el 3-2 definitivo, aunque los 3 puntos ya tenían dueño. Con este resultado, Noruega vuela alto en el liderato del grupo Ino con 6 puntos y amarra los octavos de final de la Copa del Mundo. Por su parte, Senegal se queda en el fondo sin unidades y tendrá que jugarse la vida y el orgullo en la última jornada ante Irak, esperando un milagro. Yo soy su anfitrión deportivo y nos vemos en la próxima cápsula.
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1: ¿Qué tal, amigos de la pantalla deportiva? Partidazo de locura el que acabamos de vivir en el New York New Jersey Stadium. En la segunda fecha del Grupo 1, la Noruega de Erling Haaland sufrió de más, pero logró sellar su boleto la siguiente ronda tras derrotar por 3-2 a un Senegal indomable que vendió carísima la derrota. El partido arrancó accidentado para los nórdicos con la salida temprana por lesión de Julian Rierson al minuto 13. Sin embargo, los errores defensivos condenaron a los africanos. Al minuto 43, tras una pifia en el despeje de la zaga de Senegal, el ingresado Marcus Pedersen aprovechó para mandar guardar la pelota y poner el 1-0. Parecía que nos íbamos así al descanso, pero Haaland perdonó el segundo, estrellando un balón en el poste ante un arco vacío. La segunda mitad fue un auténtico torbellino. Al 48, Martin Odegaard frotó la lámpara, puso una asistencia magistral entre líneas y Erling Haaland no perdonó, firmando su primer gol de la noche. Pero cuidado, que Senegal revivió al 53 gracias a un remate de Ismaïla Sarr que venció a Nilan. La alegría africana duró poco. Solo 5 minutos más tarde, al 58, la maquinaria del Manchester City volvió a aparecer. Haaland aprovechó un pase en el corazón del área, la mandó al fondo pegando en el travesaño e hizo estallar el estadio con el 3-1. En el tramo final, el banquillo noruego aguantó los embates de Sadio Mané y compañía. Ya en el tiempo de compensación, al 90+3, nuevamente Ismaïla Sarr firmó su doblete para meterle drama al cuerpo con el 3-2 definitivo, aunque los 3 puntos ya tenían dueño. Con este resultado, Noruega vuela alto en el liderato del grupo Ino con 6 puntos y amarra los octavos de final de la Copa del Mundo. Por su parte, Senegal se queda en el fondo sin unidades y tendrá que jugarse la vida y el orgullo en la última jornada ante Irak, esperando un milagro. Yo soy su anfitrión deportivo y nos vemos en la próxima cápsula.
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1: ¿Qué tal, amigos de la pantalla deportiva? Partidazo de locura el que acabamos de vivir en el New York New Jersey Stadium. En la segunda fecha del grupo 1, la Noruega de Erling Haaland sufrió de más, pero logró sellar su boleto a la siguiente ronda tras derrotar por 3-2 a un Senegal indomable que vendió carísima la derrota. El partido arrancó accidentado para los nórdicos con la salida temprana por lesión de Julian Rierson al minuto 13. Sin embargo, los errores defensivos condenaron a los africanos. Al minuto 43, tras una pifia en el despeje de la zaga de Senegal, el ingresado Marcus Pedersen aprovechó para mandar guardar la pelota y poner el 1-0. Parecía que nos íbamos así al descanso, pero Haaland perdonó el segundo, estrellando un balón en el poste ante un arco vacío. La segunda mitad fue un auténtico torbellino. Al 48, Martin Odegaard frotó la lámpara, puso una asistencia magistral entre líneas y Erling Haaland no perdonó, firmando su primer gol de la noche. Pero cuidado, que Senegal revivió al 53 gracias a un remate de Ismaïla Sarr que venció a Nilan. La alegría africana duró poco. Solo 5 minutos más tarde, al 58, la maquinaria del Manchester City volvió a aparecer. Haaland aprovechó un pase en el corazón del área, la mandó al fondo pegando en el travesaño e hizo estallar el estadio con el 3-1. En el tramo final, el banquillo noruego aguantó los embates de Sadio Mané y compañía. Ya en el tiempo de compensación, al 90+3, nuevamente Ismaïla Sarr firmó su doblete para meterle drama al cuerpo con el 3-2 definitivo, aunque los 3 puntos ya tenían dueño. Con este resultado, Noruega vuela alto en el liderato del grupo Ino con 6 puntos y amarra los octavos de final de la Copa del Mundo. Por su parte, Senegal se queda en el fondo sin unidades y tendrá que jugarse la vida y el orgullo en la última jornada ante Irak, esperando un milagro. Yo soy su anfitrión deportivo y nos vemos en la próxima cápsula.
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1: Bueno, buenas, ¿cómo están? Llegando al martes, que te quiero martes. Pati Sánchez, Mauro Hernández, en Club Hit Latino, Pati.
2: Así es, ¿cómo están todos? Hoy les tenemos un súper programa en este martesito.
1: Sí,
2: ya a gusto, tranquilo. Ya nos pasamos el. A mí el lunes se me hace difícil.
1: El ni es de la semana, ¿no? Porque ni es. Ni está terminando la semana.
2: Ni está iniciando.
1: Nada. Entonces está raro el martes, pero sí. Lo único bueno que tiene este martes es que sigue la jornada futbolera y hoy. Portugal, ¿que será que Cristiano hoy sí mete gol? Tenía que meter gol, Cristiano, ya no, ya le urge a Portugal, caramba.
2: Sí, caray, el día de hoy lo vamos a apoyar con todo. ¿Contra quién juega?
1: Contra Uzbekistán y también
2: Uzbekistán.
1: Colombia contra el Congo, también estará enfrentándose. Inglaterra contra Ghana, Panamá, Croacia, pues bueno, van muy a estar buenos partidos.
2: Eso es lo bueno de los mundiales, ¿no? Que todos los días hay variedad, tienes opciones, todo bien.
1: Todo muy bien, así que quédese con nosotros, recuerda que tenemos más información, además, todo lo que encuentra en Nueva.News, ahí está este gran portal de muchísima información.
2: Sí, de noticias, actualidad, deportes, espectáculos, novedades, todo lo que tienen que saber aquí de la Unión Americana, el Nueva.News.
1: Además que bueno, hoy estaremos hablando de muchísimas cosas que a usted le importan, le interesa, sobre todo del pato, este pato Merlin, ya, es más, hasta los escoceses ya imitaron el tema ya, del pato.
2: Sí, también. Ya se hizo viral que, ojo, es la mascota no oficial, pero la FIFA ya lo hizo oficial de la Ciudad de México.
1: Correcto. ¿Y qué haces con tu ropa? Que ya no usas.
2: Ah, yo la regalo.
1: Uf, ¿qué más? Usted, yo la guardo.
2: O la venta de garage, ¿no?
1: Eso sería una buena idea. Quédese con nosotros, así comenzamos Club Hit Latino.
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1: Un abrazo grande a la gran comunidad latina que nos escucha y sobre todo a todas las damas, las ingenieros, ingenieras, importante, ¿no?
2: También sí, por supuesto, hoy es el Día Internacional de la Mujer en la Ingeniería, que históricamente ha sido una profesión, una carrera para hombres, o los hombres son los que han ocupado esta carrera, pero claro que hay muchas mujeres ingenieras y por eso el día de hoy pues es para esto, para reconocer y difundir sobre, yo creo que también hay pocas oportunidades para las niñas, para las mujeres que quieren ser ingenieras, ¿no? Son pocas, la verdad, casi, y si te fijas, por ejemplo, en los salones de estas carreras, la mayoría son hombres.
1: Sí, sí, sí.
2: La mayoría.
1: Sí. No, y luego, por ejemplo, si vamos a alguna obra o algún sitio y que dice, oigan, ¿dónde está el ingeniero? Y sale la ingeniera, ¿no? Y todo.
2: Se te hace raro.
1: Se le hace raro, pero la verdad es que son muy capaces, hacen cosas extraordinarias y la verdad, la carrera no está peleada con el género para nada. Así que, es más, me atrevo a decir que hasta trabajan mejor que el hombre. La verdad, hay perdón por más malo que otro mueble.
2: Ya, que dice, no, la verdad es que sí son muy capaces, sí. Y por eso hoy reconocemos y festejamos a las mujeres en la ingeniería, a todas las ingenieras.
1: Sí, sí, sí, y que ha crecido muchísimo, ¿eh? Porque no hay barreras, ¿eh? Aunque te digan, no, que eres vas a estudiar ingeniería, porque luego los papás sí pueden decir, no, no, no, déjenla hacer lo que ellas quieren ser. Además que también hoy es el día
2: de
1: la... En Detroit tienen una forma muy especial de hacer la pizza, a diferente de la pizza italiana. Y hoy es el día de la pizza de Detroit. Así que...
2: De Detroit.
1: Saludos a toda la gente en Detroit que nos escucha. Y también, ¿por qué no? Es día de tomarse una selfie a todos los runners.
2: Así, o sea, nos salimos a correr, ahorita nos ponemos los tenis, damos... Y una selfie.
1: El Selfie Runner Day. O sea, ¿quién inventó ese día?
2: Pues son los días innecesarios que no tienen hay que fomentar el ejercicio, hay que ser runners todos. Y la selfie, bueno, pues también se la toma de pasada.
1: Y también día del flamingo rosado, ¿no? También que es muy bonito y es muy raro.
2: ¿Era algo que las avestruces?
1: No.
2: No, ¿verdad? El flamingo es un...
1: El flamingo. So different.
2: Yeah. Rosita, rosita, rosita.
1: Rosita, rosita. Así que felicidades a todos.
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2: Y fíjate, Mau, que hoy vamos a hablar de un ranking que mide las ciudades de acuerdo a su felicidad.
1: Ah,
2: ¿cuál crees que sea la ciudad más feliz del mundo? Del mundo.
1: Del mundo. Bueno, aquí en Estados Unidos, yo pensaría que Los Ángeles, pero creo que hay datos que no lo comprueban. La más feliz del mundo, algunos decían que Dinamarca, otros decían que Finlandia, no sé si México entra ahí, ¿no?
2: Pues quisiéramos que nuestras ciudades, ¿verdad?, estuvieran, pero es una edición que hace el Happy City Index, que miden precisamente cientos de ciudades según su calidad de vida estructural, y es Copenhague la ciudad más feliz del mundo.
1: ¿Cómo que Copenhague?
2: Copenhague analizó este estudio, mira, 1,000 ciudades a partir de 64 indicadores y les asignan puntos. ¿Sabes qué evalúan? Movilidad, economía, salud, gobernanza, vida ciudadana, y la capital de Dinamarca, Copenhague, se destacó por su calidad de vida, sostenibilidad, sí, el equilibrio entre vida personal y trabajo y participación cívica.
1: Yo no sabía, fíjate, por ejemplo,
2: Copenhague.
1: Según estos datos, Copenhague superó a Helsinki y a Ginebra, ¿no? Que Helsinki yo sabía que pues era también uno de los lugares, tanto con Finlandia y demás, que era de los más felices, ¿no? Pero sí, que hubo 6,919 puntos, ¿no? Por encima de Helsinki, que tuvo 6,882. Así que, pues bueno, ¿y qué? ¿Y México no figura? Guadalajara, hombre, Monterrey.
2: No figuran. No, Estados Unidos tampoco. Es que, mira, miden cosas interesantes, por ejemplo.
1: ¿Cómo qué?
2: El transporte ecológico. Bueno, de Dinamarca, su baja tasa de desempleo, o sea, hay muy poca gente desempleada. Uh-huh. En México hay mucho desempleo.
1: No, y de ambiente no hablamos, ¿no? Porque también hay mucha contaminación, ¿no?
2: Y fíjate, este que a nadie lo toma en cuenta, la licencia parental.
1: Ajá.
2: Remunerada. O sea, ya no la licencia de maternidad, sino la licencia parental remunerada. O sea, ellos sí lo tienen, a los papás los mandan a descansar con sueldo. ¿Dónde ves eso?
1: No, bueno, vamos.
2: ¿Cuántos días les dan? Cuando fuiste papá, ¿cuántos días te dieron?
1: No, yo me tomé, sí, por la charola grande, ¿eh? Yo
2: ¿sí?
1: Yo sí pedí muchos días.
2: Pero tú los pediste.
1: Pero generalmente te dan una semana, si te va
2: unos
1: bien,
2: 5
1: ¿eh?
2: Días y ya.
1: Pero bien, oye, muy bien, ¿eh? Vámonos sí. A Copenhague.
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1: Eso, pero esto le va a encantar, esto le va a gustar. No se vaya, no se vaya, porque la tecnología está en nuestras manos y cada día avanza más y más a pasos agigantados. Y aplauso, honor a quien honor merece, porque ustedes dirían, pues, ¿quién podría ser una persona tecnológica, un inventor? A lo mejor es alguien, un alemán, un suizo, un belga, ¿no? Es un mexicano, Patricia.
2: Mexicano, mira, yo pensaría uno, pues uno de Dinamarca.
1: No, hombre.
2: Ahora estamos hablando que es la mejor ciudad del mundo.
1: Un investigador mexicano desarrolló un algoritmo que es capaz de detectar los daños estructurales ocultos en edificios, en puentes y otras obras civiles. Y es que, o sea, hay que decir que a México le llueve sobre mojado con el tema de los temblores, Patricia. Todo el tiempo está temblando.
2: La Ciudad de México ya vive en ariscos.
1: Todo el tiempo.
2: Suena algo, ya no saben si van o vienen. Pobrecito. Es que sí les tiembla mucho.
1: Suena la alerta sísmica hasta cuando uno va al baño, ¿no? Con mi compadre. A ver, jálele. Y,
2: no, tiembla, imagínate, ¿no? Eso sí que nunca les pase.
1: Pues es que el Rigidez Base o Rigideces Bases es el proyecto de Ramsés Rodríguez Rocha, profesor de la Escuela de Ingeniería del Politécnico Nacional, que bueno, él habló primero de ubicar que las zonas, algunos edificios han perdido rigidez en columnas y vigas sin recurrir a una inspección visual. Tú sabes, Pati, vivimos allá en México, cada cuando revisan las estructuras de los edificios. Me atrevo a decir que casi nunca.
2: ¿Sabes cuándo lo hacen? Después de un temblor.
1: Ah, nada más.
2: Como ya se cayeron algunos, hay grietas, es cuando lo revisan, pero eso va antes.
1: Pues él explicó que el sistema puede ayudar a decidir si un inmueble requiere reforzamiento o demolición en casos extremos, con el fin de evitar la pérdida de vidas humanas, ¿no? Entonces, el algoritmo reconstruye un estado inicial sin daño, compara la respuesta de la estructura y determina qué elementos presentan afectaciones y en qué medida. Es una joya, Patricia, la verdad, ¿eh?
2: No, la verdad es que sí, porque, como tú decías, eso, por lo menos en nuestro país, nunca le ponen atención.
1: No, y qué mejor, lo va a patentar y que viaje por todo el mundo. Y es un mexicano.
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3: Bueno, como ya les habíamos adelantado, hoy hay jornada futbolera para que lo tomen en cuenta. ¿Qué equipo vamos a ver? Portugal contra Uzbekistán. Sin duda, Portugal tiene que ganar a Uzbekistán, aunque no sé si te has dado cuenta, Pati, que los equipos pequeños, entre comillas, han sacado la nota, han sacado resultados.
4: Como Cabo Verde, empates,
3: ¿no?
4: Cabo Verde, o sea, que no son tan equipos tan fuertes y dices, ah, pues, ¿qué puede pasar? Y mira.
3: O tan mediático, Costa de Marfil.
4: Exacto.
3: O sea, islas pequeñas que están dando la nota. Y vuelvo a sacar a luz a Diego Luna, que decía, todos los equipos tienen la misma oportunidad.
4: Ah, no, claro, sí, todos. Lo que pasa es que hoy hay unos más famosos que otros y tienen una trayectoria más importante.
3: Por ejemplo, pero imagínate que hoy gane. Interesante, ¿no sería, no? Porque gana va contra Inglaterra. Harry Kane está vuelto loco, ¿no? Entonces, Inglaterra está muy poderoso.
4: Sí, siempre hay equipos que dices, no, pues este es el bueno.
3: Sí, Panamá contra Croacia. Croacia a lo mejor tiene la oportunidad ahora sí de poder salir avante. Y Colombia contra República del Congo, que no he visto a los colombianos que traen un verdadero fiestón que te vuelve loco.
4: Son los que más equiparan a los mexicanos, ¿no?
3: Sí.
4: En cuanto al festejo.
3: Sí, sí, sí, en cuanto al algarabía y demás. Y bueno, hablando ya de los Mexican Powers, hay que decir que el partido de México contra Chequia, pues ya no falta nada, ¿no? Ya será también el día de mañana. Uh-huh. Y hay que decir que el Pato Merlín ya hasta fue a la mañanera con la presidenta.
4: Sí, vi que lo llevaron el patito.
3: Ayer
4: y
3: estuvo
4: ahí. Ya se le dio su una relevancia importante. Oye, pero ¿cuál es el papel del pato? ¿Qué hace el pato? A ver.
3: Pues nada, nomás. Lo que pasa es que se hizo famoso el pato porque en una marcha que iban todos, ya sabes, en el Ángel festejando, iba el pato vestido de...
4: Pero da pronósticos también.
3: No,
4: ya
3: lo pusieron a dar pronósticos, pero eso no era su función.
4: O sea, de que elija a un equipo.
3: Sí, okay. Él iba cotorreando con la familia, pero se hizo viral que, pues, en todo el mundo ya lo reconocieron. De hecho, había personas de otras naciones que lo veían. Tan es así que Escocia ya emuló y el hay un patito.
4: Andale.
3: Que ya bandera a los escoceses, así que...
4: ¿Qué tal?
3: Pues si le da inclusión al animal está padre, pero hay un fuerte rumor de que es muy probable de que el pato esté mañana en el partido de la selección mexicana.
4: Mira, o sea, va a ir allá al Estadio Ciudad de México.
3: Es muy probable que el Pato Merlín esté ahí, pero vamos a ver si hay código de conducta en los estadios que se dice que prohíbe de manera general el acceso a los animales.
4: Bueno, pero es Merlín.
3: Se lo van a pasar por el Arco del Triunfo, lo más seguro.
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2: Si hay alguien chismoso en esta estación de radio, se llama Patricia Sánchez.
3: Presente. No, a ver, a ver, a ver. Chismoso, no es que sea chismosa.
2: No, no llegó ahorita. Fíjate, y me contó. ¿Qué creen que me...? ¿Qué?
3: No, a ver, es una información que se me proporcionó. Y
2: ¿por qué se te proporcionó? Porque preguntaste
3: en
2: seguramente.
3: Este mundo, no, no, me comentaron. Entonces, pues.
2: Tú siempre andas buscando chismes.
3: Yo no puedo decirle a la gente, ¿sabes qué? Cállate, no me cuentes
2: ¿saben
3: nada.
2: ¿Saben cómo llega Patricia esta empresa? Llega ahí. ¿Qué onda? ¿Qué chismecito nuevo hay?
3: ¿Sabes por qué se pone más bueno los chismes?
2: ¿Por qué?
3: Porque, como obviamente en el medio somos los mismos y nos conocemos. O sea, el chisme se pone bueno cuando conoces a las personas.
2: Ah,
3: porque
2: bueno.
3: Eso que le conté, él conoce a las personas y ya toma un sentido más picoso, ¿o no?
2: Sí, no.
3: Que
2: claro,
3: luego ni te lo imaginabas.
2: Te voy a decir una cosa. Cuando me platicó, así de que.
3: Fíjate que
2: ¿quién
3: sí.
2: ¿Quién crees que vieron agarrado de la mano de otra persona?
3: Y él, no. Yo, pues fíjate que sí.
2: ¿Y yo cómo?
3: Y la fuente es confiable, ¿eh?
2: Confiable. Y luego dice, oye, pero el otro está casado. Sí. No, ya no. Bueno, ya puro chisme. Pero oye, hablando exacto, de casados, embarazos y demás, ¿qué pasa con Anne Hathaway?
3: ¿Qué crees? Bueno, ¿qué? Pues también nos sorprendió mostrando su embarazo, ya la panza grande y todo.
2: ¿Está embarazada Anne Hathaway?
3: Sí, está embarazada. Mantuvo en secreto su embarazo durante el tour del Diablo Viste la Moda 2 por una importante razón, pero está en espera de su tercer hijo. Fíjate, yo pensé que era el primero.
2: No, tres hijos. Oye, entonces.
3: Ya tiene dos y este es el tercero. Ya tiene edad. A ver, entonces, por eso llamó la atención.
2: Fue durante el rodaje, ¿no? Entonces ella.
3: Dicen que ya traía pancita chiquita. No, porque ahorita ya trae panza botada. O sea.
2: No, traía pancita en la. Cuando hizo medios, ¿no?
3: Sí,
2: cuando
3: que trabajó. Fue a México y todo.
2: Ah, entonces cuando estaba en el rodaje, seguro ahí. Llegó la pareja y dijo, ¿qué pasó? Mira, chiquita, aquí me.
3: Pues yo creo que sí. Mira, ella ya es mamá de Jonathan de 10 años, de Jack de 6, y ahorita está esperando a su tercer hijo. Lo dio a conocer la noticia a través de un video publicado en su cuenta de Instagram. Anne Hathaway mantuvo en secreto su embarazo durante esta promoción porque dijo, bueno, yo me quería mantener con la noticia de la película, no del embarazo.
2: No, pero qué bueno, porque luego de repente cuando...

0: dicen al mes que están embarazadas, híjole, hay que manejarlo con mucha precaución, ¿no? Por eso, por la salud del bebé, ¿no? Así que sí. Enhorabuena para Anne Hathaway.
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1: Un tema que honestamente nos cuesta mucho trabajo tocar porque yo sí cojeo de esta pata, una disculpa, y yo no sé si a ustedes les pasa igual, pero ¿qué pasa con la ropa que ya no usamos? ¿Qué hacemos? O con la que nos arraigamos, que a lo mejor dices, híjole, es mi favorita, o es una edición especial,
2: Hay ropa que no queremos soltar porque... O está bien fea esa playera, pero la sientes rica y te gusta, y está fresca hasta para dormir, o sea, hay ropa que no sueltas aunque ya esté vieja.
1: Sí, no, yo tengo ese problema. Yo esta semana le decía a Pati, tengo que dejar la ropa, de verdad, yo creo que ya tengo que soltar. Una vez dejé una camisa edición especial de Star Wars Boba Fett, se la regalé a un compañero de la radio, y no sabes cómo me arrepentí, dije, porque la camisa estaba perrísima.
2: Se la dejé.
1: Se la regalé y cada que lo veía, dije, ¿sabes qué? Regrésamela, ¿no? No, pues, regrésamela. Decía, no, porque estaba bien chida, ¿no?
2: Ya no tiene B de vuelta, Magui. Pero a ver, ¿tú qué haces con tu ropa? ¿Haces venta de garage? ¿La vendes? ¿La intercambias?
1: Nada.
2: ¿Ya se usa mucho? ¿Nada? ¿O la acumulas? ¿O la regalas?
1: Yo lo que he estado haciendo, sí traigo, haz de cuenta, separo la ropa. Y alguno digo a mi esposa, oye, a ver, ¿de esta cuál le queda a tus hermanos? Porque sus hermanos son como de la misma medida. Y hay ropa muy buena, porque la verdad soy cuidadoso de la ropa, ¿no?
2: Entonces, la compartes con familia.
1: Y se ve bien, digo, no se ve vieja.
2: Sí,
1: no,
2: exacto, te voy a decir, oye, pero sí les da ropa buena.
1: No, si ya ve uno que está rota y remendada, pues lo regalo.
2: Eso no se la vas a dar a los cuñados.
1: Pero a mí me cuesta muchísimo trabajo,
2: ¿deshacerte de la ropa?
1: El otro día vi un cuate que hacía de las camisas, de las t-shirts, que a mí me gustan mucho, que son como con gráfico, que decía que cuando no las quieres deshacer, hagas cojines de ellas, que hay una especie que mandas a hacer cojines.
2: Está padre, o sea, con el estampado. Aunque esté desgastado.
1: Sí, pero se ve bien, como un cojín, tela funciona.
2: Como muy vintage.
1: Estos forras cojines.
2: Órale.
1: No es mala idea, ¿no?
2: No es mala idea, fíjate, ¿qué hago yo? Yo la regalo, la dono.
1: La puedes donar.
2: Hay un centro de distribución que vas y dejas ropa, te lo piden limpia, en buenas condiciones. Y ahí la dejas, ahí la revisan, la separan y la destinan a comunidades que no tienen recursos.
1: Hay gente que la puede vender en Marketplace y demás, o por qué no, también, si ve a algún homeless en la calle, carga ahí las camisas y se las puede regalar a algún homeless.
2: Un suéter, algo así.
1: Puede ayudar, ¿no? Seguimos con este tema. ¿Usted qué hace? Porque ¿por qué guardamos estas preguntas?
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1: Hoy estamos hablando, amigos de Club Hit Latino, acerca de la ropa. ¿Qué hacemos con la ropa que ya no usamos? ¿La vendemos? ¿La reutilizamos, no? Como algún tipo de cojín, o a lo mejor la donamos, ¿no? La acercamos a asilos de ancianos, orfanatos, albergues. ¿Qué hacemos con la ropa? Cuéntanos. Mira. Además que, por ejemplo, Pati, lo más terrible es cuando tiene un arraigo. Imagínate,
2: sí, o que te la dio, no sé, alguien especial, tu mamá, tu papá, tu esposa, y dices, esta ya no está bien, pero no me quiero deshacer de ella.
1: Yo tengo una camisa que me dio mi hijo, así cuando él tenía como 4 años, de un día del padre, que dice, best dad of the world.
2: Ajá.
1: ¿Cómo la voy a regalar?
2: No, pues la puedes conservar o hacer cojín.
1: Hacer un cojín.
2: Fíjate que también otra vez hay quien la recicla. O sea, la transforma y la repara antes de deshacerte de la ropa. Recomiendan que consideres si puedes darle un giro creativo.
1: Sí, a lo mejor puedes reutilizarla de alguna otra forma.
2: Un parche.
1: No sé, pero sobre todo, ¿sabes qué? La chamarra. Aquí, sobre todo en Estados Unidos, que compramos chamarra cada temporada, yo tengo el chamarrerío ahí.
2: No,
1: yo
2: creo, y ocupan un espacio.
1: Sí, no, las chamarras son muy bromosas, sobre todo aquí cuando está nevando. Y luego regalas una de nieve y neva al día siguiente. Y tú, no, ya la regalé, voy a tener que comprar otra. Y no son baratas, ¿eh?
2: Porque también igual estamos hablando de la ropa, pero lo mismo pasa con los zapatos. Que los zapatos creo que es más difícil regalar, ¿no te parece?
1: Sí, oye, ahora, ¿los calzones se pueden regalar o no?
2: No, yo sé que se tiran a la basura.
1: ¿Los calzones ya se tiran? ¿No se regalan? ¿No? Aunque estén lavaditos y...
2: ¿Pero si tienen hoyos?
1: Ah, no, con hoyos balaseados, no. Pero un calzón bien lavado...
2: Pues cocido del pespunte de la ingle. No, al calzón tírenlo a la basura.
1: Se tira el calzón.
2: Ya fue usado una vez por usted.
1: Y quién sabe cuántos gases o cuántas rajas de canela, ¿no?
2: Uy, perdón, el calzón no lo done.
1: Pero a lo mejor hay gente que lo necesita, Pati, y que no le importa. No
2: sé, yo prefiero dar.
1: ¿El traje de baño se dona o tampoco?
2: Pues ese sí, fíjate.
1: No, tampoco, porque van también pegados con también la cauliflower. Es más, y si hacen pipí en la alberca, peor tanto. Ese está peor todavía.
2: No, ya, entonces, mire, nada, ropa interior, cero la dona.
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1: Hablemos de lo que le da la vuelta a las redes sociales y lo que es tendencia y lo que todo mundo platica. Y es que, imagínense nada más lo que pasa con las relaciones, Patricia. Ay, ay, ay, ay, ay.
2: A ver, ¿de qué? ¿En qué aspecto? ¿De qué?
1: Miren, hay que decir que cuando hay unas relaciones personales, pues obviamente hay dudas de que si sí les son fieles o no les son fieles y demás, ¿no? Pero, ¿qué pasa con la confianza, no? Y es que puede pasar absolutamente todo. Y esto se ha convertido en un tema interesante. Y es que lo que comenzó con una simple duda dentro de una pareja terminó convirtiéndose en un video viral que hoy aparece en todas las redes sociales. Porque
2: caray,
1: la protagonista de la historia es Yerslain Alves, residente de João Pessoa. Fue grabada mientras dormía luego de que su esposo notara comportamientos inusuales durante la noche. Es que durante la noche la pareja decidió colocar una cámara en la habitación, ¿no? Entonces empezó la mujer a hablar sola, así, cuando estaba dormida. Entonces imagínate, imagínate que empezara así, ay, ay, Miguel Ángel.
2: Ay, Dios. Ay. Ay, Dios, ay, Dios.
1: La revelación. Entonces, ay, ya cuando dieron el video, dije, ¿qué pasó? ¿Quién es Miguel? Ah, Miguel Ángel. Es que sí te dije que es el arcángel Miguel, ay, es el que me cuida, ¿no?
2: Claro, ¿yo cuál me chupo?
1: A ver, la pregunta, o qué hacía Miguel Ángel, también hacía lo mismo. Pregunto, Pati, si tú escuchas durante el sonambulismo de tu pareja que está dormida, decía el nombre de otra persona, ¿provocaría alguna duda en ti?
2: Claro, ¿por qué están diciendo nombres de otra mujer?
1: Pero a ver, pero sabemos que los sueños no tienen mucho que ver con la realidad en ocasiones.
2: No me importa, es el subconsciente.
1: Pero
2: ¿sí se llama así, no?
1: Sí,
2: o inconsciente.
1: ¿Dudaría? No, es otro. El subconsciente, no, el inconsciente es otra cosa. Pero ¿dudarías?
2: Pues dices, ¿qué pasa o qué?
1: No, pues sí le pregunto. Pero
2: o sea, sí me entra a mí la duda, ¿eh?
1: Pero tú le preguntarías, oye, te escuché que
2: sí, claro,
1: decías no el nombre de alguien.
2: Sí, claro.
1: Y si no, pues no me acuerdo.
2: Pues sí, no se va. ¿Tú te acuerdas de lo que sueñas o hablas?
1: No, no. ¿Pero por qué juzgarías a una persona por eso?
2: Pues porque la anda nombrando.
1: Bueno, pues
2: ¿qué hay detrás de eso?
1: Se armó la de Dios, es padre. ¿Usted que confería a una persona? Es más, ¿se divorciaría? Porque
2: bueno, bueno, tanto así, espérate.
1: No sé, está dormida y dice el nombre de otro, del vecino, por ejemplo. Mira.
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4: Oigan, justo ayer platicábamos que, bueno, el domingo fue el Día del Padre, la pasaron espectacular, me imagino que así fue, pero en México y en Latinoamérica hay un papá que es el papá absolutamente de todo Latinoamérica.
5: Ay, no, es que lo que comenzó hace años como una ocurrencia de internet, ya, es una de las bromas más populares en redes sociales, donde dicen, oye, que Chayanne, no, pues el papá de todos. Oye, no, ahí está el papá de todos. No, qué bien baila el papá de todos. Okay, el papá de todos es
4: Chayanne. Oye, ¿a qué concierto vas a ir? Voy al concierto de mi papá.
5: Sí.
4: ¿Cómo que concierto? A mi concierto de Chayanne.
5: O poner una foto y el que más le gusta a mi mamá, el novio de mi mamá.
4: El novio de mi mamá. Es que sí, qué increíble, ¿no? Cómo Chayanne tuvo esta fuerza de que es el novio de, no solo de las mexicanas, papá sino de la todos. Gran comunidad latina. O sí nació este tren en México, creo que sí, ¿verdad?
5: Sí, y fíjate que lo interesante y lo divertido es que no solo ha reconocido el fenómeno, o sea, él reconoce el fenómeno y también lo ya.
4: Oye, se subió al tren, ¿no?
5: Sí, ya se burla y cotorro de eso.
4: Si alguien llega y le dice papá, y él le dice hijo mío, ¿sí? Ya le, o sea, el día, a ver, el día que a Elmer, conocido como
5: Se llama Elmer, ¿verdad?
4: Le salgan verdaderos hijos fuera del matrimonio.
5: A ver,
4: ¿qué va a pasar ahí?
5: Oye, uno en Chile, uno en Argentina, uno en México.
4: Le va a decir, vieja, pues, ¿qué te digo? Soy el papá de todos, ¿no?
5: Es que, mira, es muy carismático, y él, pues, así se le conoce, como el papá de todo lo que tú dices bien. Y él lanzó una invitación ahora que fue el Día del Padre, que rápidamente se convirtió en tendencia, fue viral, porque él dice, bueno, pues todos manden una foto con su papá, o sea, con él, ¿no?
4: Conmigo.
5: Claro. O sea, también ella le hace el cotorreo al tema.
4: Pero vuelvo a lo mismo. ¿Usted cree? Imagínate que a mí se me dice, ay, el papá de aquí de Los Ángeles, ¿no? El Mauro, ¿no? Y al rato que sí me salgan hijos,
5: a ver. Dale, no, pues no vas a querer.
4: Que sí, papá, ¿verdad? Ya no quiere, ¿no? Pero bueno, pues usted considera que papá es Chayanne, el papá de todos.
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3: Nueva.News, una nueva alternativa para información, para estar al tanto de noticias, actualidad, todo lo que tiene que saber aquí de la Unión Americana, espectáculos, deportes. ¿Tú ya ingresaste a Nueva.News?
2: Ya ingresé a Nueva.News. De hecho, estaba checando, estaba revisando las notas de hoy en Nueva.News y habla de del proceso de la selección mexicana, que mañana hay partidos interesantes, ¿ok? Mañana miércoles, República Checa o Chequia contra México, también Sudáfrica contra Corea, Escocia contra Brasil, Marruecos contra Haití, Bosnia contra Qatar y Suiza contra Canadá, ¿eh? Y el que nos importa, sin duda alguna, pues es el de México, ¿no? Que claro, el conjunto de Javier Aguirre estará buscando cerrar la fase de grupos manteniendo el invicto. El Tala tiene la portería intacta, ¿eh? Hay que decir, después del parón aquel contra Corea.
3: ¡Qué maravilla!
2: Chulada, entonces hay mucha motivación. Está a punto de ligar más partidos consecutivos sin conocer la victoria. Lleva 10, ¿eh? Este podría ser su partido número 11, invicto. Entonces, ojalá, ¿eh? Ahorita está en el liderato del sector, ¿no? Hay muchos que dicen que es probable que haga cambios. Yo digo que, a ver, si ya estás ahí, puedes jugar con Memo Ochoa, ¿no? O sea, sin ningún problema en la portería y descansar al Tala, que mereció, se lo tiene, ¿no?
3: Ándale, esa podría ser una opción, ¿pero crees que se haga así?
2: Pues es probable. Yo creo que este partido de mañana contra Chequia le da la oportunidad a Aguirre de experimentar, aunque los que saben de todo esto dicen, estás loco, ¿cómo va a experimentar?
3: Que no haga cambios así ya.
2: Vámonos todos directo a meter gol, o a lo mejor hace cambios ya cuando veamos un resultado un poquito diferente. Vamos a verlo así, ¿no? A lo mejor sí juega con Raúl Jiménez y con Quiñones en la delantera, o a lo mejor empieza con la hormiguita, ¿no? Puede ser,
3: ¿no? Es que no sabemos, no sabemos qué es lo que vaya a decidir. Lo que sí es que lo que sea, pues claro que queremos buenos resultados.
2: ¿Tú crees que le debería dar oportunidad a Ochoa en este partido?
3: Sí.
2: Sobre todo en este partido, porque más adelante yo ya no le daré oportunidad. Si le va a dar la oportunidad a Ochoa,
3: que
2: sería
3: sea en
2: el de mañana.
3: Pues no, que lo haga, ¿no?
2: ¿Usted qué opina?
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1: Y vamos a masacrar porque Dios los hace y ellos se juntan, Patricia. Y es que
2: estoy viendo los nombres de los que vamos a hablar. Son picosos, ¿no? Son polémicos. Ay, no.
1: Son polémicos. A ver, si yo le digo Emiliano Aguilar, es así como. Ay,
2: es el hijo de Pepe.
1: El hijo de Pepe habló
2: y que no se llevan bien, ¿eh?
1: Pues como que no hay buenas migas ahí. Aunque imagínate qué terrible, ¿no? Que tengas que a un hijo que no se lleva con.
2: Él ha hablado mucho de su familia, ¿no? Por lo menos de su papá.
1: Sobre todo que fue el día del padre, hombre, caramba, ¿no?
2: Exacto.
1: Qué fuerte. Debe ser muy fuerte para un papá que tus hijos no te hablen, ¿no? ¿Qué es peor? ¿Que ser papá y que no te hablen tus hijos o ser hijo y que no te hablen tus papás?
2: ¡Tata! El primero.
1: Yo creo que es el papá que no te hablan tus hijos, ¿va?
2: Sí,
1: yo creo que se está.
2: Sí, terrible. Porque cuando no te hablan tus papás, pues tú como hijo ingrato, no me importa.
1: Pues sí.
2: Me da igual.
1: Se fue por cigarros, ¿no?
2: A ver qué quieren. Sí, ya te pones en una postura ya más. Me vale.
1: Bueno, y fíjate, como estos dos personajes, Emiliano Aguilar y Gala Montes, como que cojean de la misma pata, ¿no? Porque sí tienen un problema de. Pues de aprecio familiar, por así llamarlo, ¿no? Porque también sabemos que la mamá de Gala. Nos ha tenido ahí cosas también interesantes.
2: No, y ella ha hablado también. Mejores, ¿no? Digo, no es que hable mal, sino que ha hablado la realidad, que no es buena.
1: Sí, por eso es que vamos a masacrar no solo a estos dos, sino pues al vínculo familiar que existe, ¿no? ¿Y qué momentos lo público puede ir más allá de lo hermoso que es lo privado y mantener cosas tan unidas? Y se los digo porque en redes sociales se encendieron las alertas después de que Gala Montes y Emiliano Aguilar compartieron fotografías desde Cartagena en Colombia. Llamó la atención porque...
2: Andan juntos.
1: No saben si había colaboración musical o... Más allá, ¿no? Si andaban tocando otro tipo de instrumentos.
2: Sí, estaban el clarinete, la trompeta.
1: ¿No? Puede ser el triángulo de sonidos, yo qué sé, cualquier tipo de...
2: ¿Cuál? El que se suena así como...
1: ¿Nunca te tocó tocar el triángulo en el kinder? Yo sí. Tocaba el triángulo y el pandero, era buenísimo.
2: ¿Y qué tal? Uno dice, son instrumentos mensos.
1: O sea, mira, ese instrumento y el de la lluvia que utilizan las bandas se me hace el más
2: bello. Sí. No, eso está genial. El que lo tienen que voltear. Si tienen semillas o no sé qué le meten. Ay, no.
1: Así que bueno, pues vamos a ver qué pasa con esta pareja contra vos.
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11: ¿Qué tal, amigos de la pantalla deportiva? Partidazo de locura el que acabamos de vivir en el New York New Jersey Stadium. En la segunda fecha del Grupo 1, la Noruega de Erling Haaland sufrió de más, pero logró sellar su boleto la siguiente ronda tras derrotar por 3-2 a un Senegal indomable que vendió carísima la derrota. El partido arrancó accidentado para los nórdicos con la salida temprana por lesión de Julian Rierson al minuto 13. Sin embargo, los errores defensivos con condenaron a los africanos. Al minuto 43, tras una pifia en el despeje de la zaga de Senegal, el ingresado Marcus Pedersen aprovechó para mandar guardar la pelota y poner el 1-0. Parecía que nos íbamos así al descanso, pero Haaland perdonó el segundo, estrellando un balón en el poste ante un arco vacío. La segunda mitad fue un auténtico torbellino. Al 48, Martin Odegaard frotó la lámpara, puso una asistencia magistral entre líneas y Erling Haaland no perdonó. firmando su primer gol de la noche. Pero cuidado, que Senegal revivió al 53 gracias a un remate de Ismaïla Sarr que venció a Nilan. La alegría africana duró poco. Solo 5 minutos más tarde, al 58, la maquinaria del Manchester City volvió a aparecer. Haaland aprovechó un pase en el corazón del área, la mandó al fondo pegando en el travesaño e hizo estallar el estadio con el 3-1. En el tramo final, el banquillo noruego aguantó los embates de Sadio Mané y compañía. Ya en el tiempo de compensación, al 90+3, nuevamente Ismaïla Sarr firmó su doblete para meterle drama al cuerpo con el 3-2 definitivo, aunque los 3 puntos ya tenían dueño. Con este resultado, Noruega vuela alto en el liderato del grupo Ino con 6 puntos y amarra los octavos de final de la Copa del Mundo. Por su parte, Senegal se queda en el fondo sin unidades y tendrá que jugarse la vida y el orgullo en la última jornada ante Irak, esperando un milagro. Yo soy su anfitrión deportivo y nos vemos en la próxima cápsula.
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1: En esta esquina.
2: No se enoje, no se enoje. Ni usted, señora, ni usted, señores.
3: Yo ya me enojé y todavía no empiezo.
2: Espérense, espérense.
3: Yo ya me enojé.
2: Tranquilo.
3: Ya sé qué van a decir.
2: A ver, el tema es el manejo de la ira, el control, Patricia. ¿Quién se enoja más, los hombres o las mujeres?
3: Ya sé que ustedes van a decir, las mujeres.
2: No sé, yo estoy preguntando, ¿tú qué opinas?
3: Ya, la ciencia está comenzando a dar nuevas explicaciones sobre las formas en las que la personalidad, la edad, el sexo y las experiencias de vida dan forma al modo en que sentimos emoción, todo. Mira, eso tiene que ver.
2: La edad, yo creo que la edad es algo fundamental, donde ya te empiezas a enojar un poquito más. Yo hay veces que pasaba muchas cosas por alto, así de, ay, no me voy a enojar, no. Pero hay otras que digo, ya no.
3: Ya no puedes.
2: Es que, Pati, es no saben ustedes, amigos, lo difícil que es ser tan buena persona.
3: Saquen canción triste.
2: Y vivir en un mundo donde hay pura negatividad, puro malo. ¿Sí o no?
3: Ponme un ejemplo concreto para explicarle bien a la gente.
2: Pues en general uno llega de buen humor y, cada, ¿cómo están? Y ya dentro en el mismo trabajo, ya viene este. ¿Por qué llega a las 6 de la mañana tan feliz y tan contento? ¿Vienes dopado o qué?
3: Vienes en un personaje o qué.
2: Caramba, hombre.
3: Oye, pero ¿quién se enoja más, hombres o mujeres?
2: A ver, desde mi lado, yo creo que los hombres podemos llegar, creo, pensar que podemos ser un poquito más pacientes. Pero es que no quiero hacer una generalidad, ¿no?
3: Ajá.
2: Porque también hay mujeres que honestamente aguantan todo, ¿eh? O sea, son muy pacientes. Aunque también de repente
3: la leche
2: es muy corta.
3: Pues sí, pero tú, cuando una mujer aguanta todo, ¿la crees paciente o mensa? ¿O dejada? Digo, ya es otro terreno, pero dicen, no, esta es bien mensa, bien dejada. Y uno dice, no, pues es que yo soy paciente.
2: Pero ¿qué tal si la chica, en vez de paciente, es abusada? Dice, me hago como la que... Me navego con bandera de que no hago nada y al rato, ñaca, ya te tengo bien atorado.
3: Son los peores.
2: Pero, ¿qué dicen? Los hombres dicen que en lo general son más agresivos que las mujeres porque son más cabríos, están más enfadados, ¿no? Hay investigaciones que han encontrado que las mujeres experimentan la ira con mucha frecuencia e intensidad, igual que los hombres, pero pueden llegar a ser hasta más mesuradas. Dicen que porque las mujeres a veces están enfadadas y actúan con ira con mucha frecuencia como los hombres, ¿no? Porque se enfadan.
3: Claro, sí, también todo cuenta, hay hombres que también se enfadan pronto.
2: Sí, entonces a lo mejor, ¿será que es equitativo? ¿Quién lo dice más? ¿Quién se enoja más?
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1: Oiga, ha sido alguna, cuidar nuestra alimentación es muy importante, pero ya sé que nadie lo hace. A ver, la pregunta de los 68 mil millones de dólares. ¿Qué es primero? ¿La fruta o la comida fuerte, ya la carne? ¿Qué es primero?
2: La fruta.
1: La fruta es primero, ¿no? Bueno, lo que dicen es que la fruta es primero y luego como que limpia, ¿no?
2: Pues para que... Sí, para que lo primero que caiga sea algo ligerito.
1: Ajá.
2: Fresco y pues muy sano, como es una fruta.
1: Y que quite el cochambre de las paredes del estómago, ¿no? Esa grasa visceral, sí, que es la más
2: si
1: difícil.
2: Si le echas un taco y te cubre todo de grasa, pues ya traes tu frutita, sí. Que no se hace como un balance, a lo mejor es lo mismo. Yo diría que fruta.
1: Eso por la mañana. ¿Y en la noche, Patricia?
2: En la noche yo no como fruta. Yo una vez escuché que no, que porque la tiene mucho azúcar la fruta y en la noche cae mal y es cuando engordas.
1: Yo escuché lo mismo, pero...
2: Pero no me importa.
1: Dice. Dicen especialistas que la fruta en la cena mejora el control de la glucosa, sobre todo en adultos obesos. Eso es lo que dicen. Se ha analizado cómo reacciona cada comida en el día y se ha dicho que la fruta, ¿no? Pues ayuda muchísimo en el tema de la sangre en adultos con obesidad, según han informado algunos lugares de nutrición, y muestra que los desayunos con mayor consumo de fruta, lácteos, café o té sin azúcar y proteína se asocian con una menor variabilidad glucémica posterior, lo cual es positivo para la salud. Pero en cambio, sí, dicen, a ver, de que te comas un taco o algo fuerte, una hamburguesa en la noche, a una fruta, es mejor una fruta.
2: Ah, no, pues una manzanita.
1: O una manzana.
2: Menos grasa, ¿no?
1: Sin duda.
2: Sin grasa, más bien.
1: Sí, aunque por eso, pero ahí rompe la teoría que tú tenías, que decían que no es bueno
2: por la azúcar. Fruta por la noche. Sí, bueno, pues la manzana o la fresa, que es la fruta que tiene menos azúcar.
1: Pues sí, entonces se evaluaron las ingestas de los alimentos, sobre todo en el tema de la noche, y bueno, hay una respuesta de que se puede controlar, ¿no? Que si comes, hay un contenido de azúcar importante, pero la fibra y los compuestos bioactivos favorecen. O sea, sí hay azúcar, pero hay cosas que favorecen todavía más. O sea, la azúcar queda en tercer término, haz de cuenta, ¿no?
2: Sí, exactamente. O sea, ¿y usted qué prefiere?
1: O una jicamita bien picadita.
2: Ándale, esa no tiene azúcar.
1: En la noche estaría genial, ¿no?
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3: Ah, hay algo muy bonito que se comparte en pareja, amigo del Club Hit Latino. Imagínense nada más, se comparte los alimentos, se comparten las vacaciones, el automóvil, todo. Pero se comparte la música, Patricia. Son los mismos gustos musicales entre hombres y mujeres.
4: No, pues es muy variado.
3: Pues muy variado. Por ejemplo, ¿qué es lo que escucha más el hombre según...
4: ¿Banda?
3: Bueno, sí.
4: Mucha banda, regional mexicano.
3: Sí, muy bien, muy bien. Lo dice bastante bien. Denle una cerveza a esta dama. Porque los gustos musicales masculinos, según las estadísticas, son los géneros de rock, el rap, el heavy metal, el blues, la música electrónica y, obviamente, en primer lugar, el regional mexicano, Patricio.
4: ¿Qué hubo? No anda berrada.
3: En alguien latino, ¿no? En alguien, por ejemplo, anglosajón. Por ejemplo, aquí en Estados Unidos, los hombres son rockeros, son heavy metal.
4: Es rockero 100%.
3: Bueno, y country. Aquí yo he escuchado que la música country también está muy arraigada, sobre todo en algunos condados, ¿no?
4: Depende en qué parte, ¿no?
3: Pero como el heavy metal, bueno, más bien el rock y el country son como compas, ¿no te has fijado que hay una fusión?
4: Una fusión ahí, interesante.
3: Interesante, sobre todo hay fusiones también del rock de los 70 y el metal y la música electrónica también, ¿no? Entonces, la reacción de la música en el ser humano definitivamente ayuda mucho desde los fundamentos biológicos, desde cómo nos comportamos en momentos de estrés, ¿no? Es un rol de cultura, de socialización y también de identidad, Patricia, la música, ¿eh?
4: Ah, no, claro, por ejemplo, en México, pues el regional mexicano, ¿no?
3: ¿Tú andarías con un brother así que me gustan los fierros, las vacas, los venos, la vaca, total?
4: No sé, yo creo que no.
3: ¿Quién sabe? Véngase para acá.
4: ¿Quién sabe? Da el rato me bien contagiada.
3: Imagínate que a Harfush le guste así la banda pesada.
4: Creo que a Harfush, ¿qué escuchará? Jazz.
3: No, Harfush se ve que sí le gusta lo bélico.
4: No creo. Ay, es de seguridad y escuchando sus corridos bélicos.
3: Yo creo que sí, ¿no?
4: Pues no sé, siento que escucha Caifanes y eso.
3: Ay, creo que no. Tú que sí es hijo de María Sorteo. A lo mejor escucha pura balada de Manuel, ¿no?
4: No.
3: ¿Quién sabe? Pero a ver, más adelante hablaremos.
4: Oye, ¿las mujeres?
3: Que escuchan las mujeres.
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1: Oigan, muy agradecidos a toda la gente que nos manda sus saludos en gran parte de la Unión Americana. Gracias a la gente de Trenton, allá en New Jersey.
2: ¡Saludos!
1: Gracias, gracias. Ahí en Annapolis, en Maryland, también nos escuchan. Gracias.
2: ¿Dónde más? Saluditos, saluditos también a Frankfurt, la capital del estado de Kentucky.
1: Ahí, muy bien, gracias. El condado de Franklin, que también escuchan a Dover, también, abrazo grande. Allá en Delaware, en muchísimos sitios. En Cheyenne, también nos escuchan. Allá en Wyoming, en Charleston, también, abrazo grande para Virginia Occidental. Y, por supuesto, a muchísimos otros sitios que también forman parte de la comunidad de Club Hill Latino.
2: Oye, fíjate que les tengo una noticia interesante, sobre todo a la gente de Delaware, del distrito de Columbia, Illinois, porque una marca de coches Honda, ubica los coches
1: Honda.
2: Sí,
1: sí, sí.
2: Bueno, pues está retirando del mercado más de 800 mil vehículos.
1: ¡Ay, hijo, tanto!
2: Porque componentes, fíjate bien, de la suspensión de atrás, trasera, podrían fallar y hacer que los conductores pierdan el control, lo que aumenta la probabilidad de un choque o de lesiones.
1: 800 mil vehículos están siendo retirados por el tema de la suspensión trasera, ¿no? Fíjate, y los que ya compraron uno, se tendría que revisar, ¿no? ¿O qué?
2: Sí, porque el retiro abarca ciertos vehículos, Honda Pilot, Passport, Acura, pero imagínate.
1: No,
2: se me hace
1: no, no.
2: Muy grande la
1: sobre todo, lo que dice esta información, para que lo tome en cuenta, son algunos autos que se vendieron en Connecticut, en Delaware, en el distrito de Columbia, de Columbia, en Illinois, en Indiana, en Iowa, en Kentucky, en Maine, en Maryland, en Massachusetts, en Michigan, bueno, por todos lados.
2: Sí.
1: En New Hampshire también, en New Jersey, Nueva York, Ohio, Pennsylvania, Rhode Island, Vermont, Virginia. ¡No, hombre! ¡Todo está lleno!
2: Exactamente, y mira, el problema se centra en el subchasis trasero que puede corroerse en los puntos de montaje de la suspensión, imagínate.
1: Tengo una amiga que tiene el chasis también ya corroído, ¿eh? Ya.
2: ¿Perdón? Ese es otro tema, ese es otro tipo de chasis. ¿También la van a retirar de circulación?
1: La vela, no, ella sigue circulando.
2: Ella está circulando entre varios pilotos.
1: Sí, varios pilotos, sí, sí, sí, ese chasis no importa.
2: Ay, no.
1: Así que, bueno, para que lo tome en cuenta, ¿eh? Oye, ¿y qué pasa con esto, Pati? ¿Van a ser retirados?
2: Sí, les van a enviar cartas de notificación a los propietarios a partir del 7 de julio.
1: Así que si le rechina la cajuela, ya sabe a quién acudir.
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0: Ay, ay, ay, si alguien es fan del picante, soy yo, Patricia, perdóname.
1: Sí, sí, te he visto que le pones mucho.
0: Perdóname, de hecho.
1: Tu estómago me preocupa.
0: La semana pasada le platiqué a Pati que sí, abusé del picante, tengo que decirlo, abusé del picante y andaba de cursi todo el fin de semana. Cursientísimo, Patricia.
1: ¿Pero fue por el picante? A ver, la gente que no se asuste. El picante no da curso, ¿eh?
0: Chorros y chorros de horas
1: en
0: el baño.
1: Si quieres, no nos describas tanto.
0: No, pero voy a procurar, no, pero qué bárbaro, no paré. Todos los colores del arco iris estaban plasmados.
1: Amarillo, verde, azul, rojo, naranja, negro.
0: No, ese no es el arco iris.
1: Ay, no,
0: Patricia.
1: No, ya.
0: Terrible.
1: Ya.
0: Bueno, pero a ver.
1: El
0: enchilado, ¿cómo se nos quita lo enchilado con ustedes?
1: A ver, tú como buen mexicano, dime.
0: Yo, por ejemplo.
1: Un tip.
0: Yo cuando estoy muy enchilado, con agua, pura agua. Agua natural. Hay gente que toma leche. Yo nunca
1: he tomado leche. Es que se te intensifica. A mí se me intensifica más con el líquido.
0: ¿Ah, sí?
1: No. O sea, dice, yo lo que hago es esperarme, pero en lo que estoy enchilada me pica la cabeza, bueno, empiezo a sudar.
0: Ay, pero ¿por qué te va a picar la cabeza? ¿Tú tienes piojos el chile o qué? ¿Por qué?
1: No, pero estoy muy enchilada, pues me empiezo a poner caliente.
0: No,
1: caliente de la piel. O sea, me siento caliente y dicen que con granitos de sal. A mí nunca me ha funcionado eso.
0: ¿Qué? ¿Que se quita?
1: Sí, agarrar sal así.
0: Yo nunca, hay gente que le pone sal, sí, cierto. Yo no, yo siento que te pica más con sal, ¿no?
1: Pues bueno, hay quien consume leche.
0: Ajá.
1: Yogur o helado, o que come alimentos ricos en almidones, pan, arroz, tortilla.
0: Yo había escuchado, yo creo que el pan, el arroz.
1: Estás así súper, súper, súper enchilado.
0: No creo que la mejor solución sea algo frío, algo helado.
1: Te lo prende más.
0: No, es que si te ponen nieve, al contrario, te puede dar algo.
1: Yo no tengo ningún remedio a mí solo. O sea, antes tomo agua, pero a veces eso no basta. Pues me desenchilo sola.
0: Fíjate, una vez, les voy a contar una anécdota, híjole. Una vez fui a Michoacán, acompañé a mi esposa hace muchos años, y son muy buenas las carnitas de allá, ¿no? Y entonces no tenían picante. Y digo, me llevó un habanero y yo se me hizo fácil desmenuzar el habanero con la mano, ¿no?
1: ¡Ay, error!
0: Espérate, ¿no? Y luego ya después me comí el taco delicioso, rico. Y luego digo, ahorita vengo, pues vámonos, ¿no? Sí, vámonos. Entonces, se me ocurrió ir al baño. Y agarré aquello, no. Bueno, en la carretera, el ardor. Aquel hombre, el ardor.
1: Lávese las manos cuando agarre chile.
0: Perdón.
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2: Música para nuestros oídos, sin duda alguna, el estar con una bella dama y que te diga te quiero, eso es música para nuestros oídos. Es lo único que necesitamos para ti. O sea, que alguien nos diga te quiero.
3: Qué bonito, hay que ser cariñosas, hay que expresarlo, ¿verdad?
2: Sí, porque nunca lo son. Bueno, pero oigan, hablemos de la música. Hace rato hablábamos de la música en los hombres y sí, a lo mejor coincide conmigo. El rock, nos gusta el rockcito, ¿no? ¿Qué tal algo del Tri, de México? Algo a lo mejor
3: de Maná.
2: De Caifanes, de Maná, ¿no? De alguna otra banda o de heavy metal ya más pesada aquí de Estados Unidos. Eso es lo que escuchamos los hombres, ¿no? También el regional mexicano, así de... Me gustan las viejas, el vino, nada, chupando con mis...
3: Todo eso, puro corrido.
2: La trocona del año, las viejas, o sea, nos gustan ese tipo de canciones,
3: sí,
2: ¿no? Pero ¿será que a las mujeres les gustan esas canciones? ¿Qué escucha la mujer, Pati? ¿Cuál es tu música favorita?
3: Mira, yo creo que la mujer así en general, el pop. Yo creo que el pop sí es un género muy popular, especialmente en mujeres jóvenes y adolescentes.
2: O sea, ¿tú consumes Hash, Jesse Joy?
3: Sí me gustan, sí me gustan. Por ejemplo, Taylor Swift también. Hay a quien no le gusta que se le hace como muy rosa. O a lo mejor ya más chicas, Ariana Grande, Katy Perry, no sé, Adele también.
2: O sea, sí te gusta.
3: A mí sí me gustan.
2: Yuri.
3: En español sí, Yuridia también. Las de Rompirra o las de Tías también me gustan.
2: La Maldita Primavera.
3: Eddie Márquez,
2: O sea, pura de despechada.
3: Están buenas, fíjate.
2: ¿Necesitas un abrazo para ti? ¿Te hicieron daño? ¿Qué? ¿Estás bien?
3: Todo bien en casa.
2: Oye, es cierto, a ver, las mujeres escuchan más rolas de esas despechadas, ¿va? ¿Sí es cierto?
3: Que sí, es el mercado, claro. Ve a un concierto de Edith Márquez y...
2: ¿O de Jenny Rivera, Patricia? De Jenny.
3: Fíjate que a mí la banda no me gusta así como que para escucharla. No.
2: Pero sí iría, sí ha sido. ¿A qué agrupación regional ha sido? A ver.
3: Regional.
2: Aquí se anodal si lo irías a ver,
3: sí,
2: ¿no?
3: Sí, al Intocable también, el Potrillo, pues a Karim León también.
2: ¿A Grupo Frontera?
3: Grupo Frontera.
2: No, entonces sí te gusta el
3: Pero bananero. Ya más así, belicona, no.
2: Pues más o menos, ¿no? O sea,
3: no tanto, pero bueno, es que depende. Ah, bueno, Karol G me gusta mucho.
2: Ah, el Perro Intenso, ya, confusión, carnal.
3: Shakira, por supuesto, ¿cómo no?
2: Shakira.
3: Fíjate que las adolescentes suelen inclinarse más por el pop en inglés y las mujeres mayores de 25, pues es más variedad entre géneros en español y música romántica o bailable. Bailable, imagínate.
2: O sea, que tú...
3: Un baile de Veracruz, de Oaxaca, ¿o qué?
2: Con un huipil, entonces tú romántica.
3: Romanticona, sí, estoy tratando de encontrar de algún... Ah, bueno, ¿qué mujer? A ver, ¿qué mujer no escucha a Carlos Rivera? Carlitos Rivera.
2: El
3: ¿no?
2: papá de todos, ¿no?
3: No, bueno, ese no.
2: El papá de las nuevas generaciones.
3: El papá de los mexicanos. No.
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1: Ay, qué bonito ese programa, que es muy incluyente. Hablamos de todo para todos.
2: ¿De todo?
1: Hablamos del Pato Merlín, ¿no? Que posiblemente mañana,
2: ¿Es pitonizo?
1: Es un pato, el pato que salió nomás así para hacer un desfile, pero ya los programas de televisión en México ya lo ponen a adivinar, pues no adivina el
2: ponte
1: pato,
2: aquí
1: pues.
2: Y a donde te vayas es el que va a ganar.
1: Le ponen el piste en uno y en otro, y el de la bandera es a donde gana, ¿no? Pero,
2: bueno.
1: Pues bueno, lo que sí es que el órgano rector del fútbol no deja que animales entren a los estadios, y es probable que mañana se rompa una regla por años, Patricia, que no había existido como tal, que entre a la bola el pato.
2: Pues ya lo estaremos viendo, a ver qué pasa.
1: Lo que sí es que, a ver, la familia está cobrando regalías de esto, yo creo que no, ¿eh? O sea,
2: pues no.
1: Yo ya lo vi en comerciales al pobre pato.
2: A lo mejor ahí sí, obviamente ahí sí. Si alguna marca lo patrocina, no sé.
1: Pero qué tal si es un pato, pero con inteligencia artificial, también lo ya venden patitos hasta de peluche en tiendas.
2: Este es real.
1: Oh, no, no. Pero bueno, oye, mejor hablemos de otros animales. Hay una tortuga, la tortuga Jonathan, que alcanzó los 194 años y es el animal terrestre vivo más longevo.
2: Ay, ¿por qué tan joven?
1: Según los Guinness World Records. Así que bien, ¿no? 194 años, casi mi edad.
2: Caray, 3-4 vidas ahí.
1: Ahí están todas, ¿no? Así que, bueno, pues felicidades.
2: ¿Y si está bien?
1: Está bien viejito. Lo identifican como este quelonio longevo, ¿no? Que tiene una constancia, que la verdad es una figura récord, y bueno, pues la reacción de todos es fenomenal. Hay que decir que este espécimen llegó a Santa Elena en 1882 y ya era adulto cuando llegó, imagínense.
2: Pues
1: Jonathan,
2: ¿qué?
1: Nació alrededor de 1832,
2: sí,
1: Patricia.
2: No, hombre, toda la historia que trae sobre su
1: caparazón. Que lo investiguen, que no sé, le hagan algo para ver algo de historia de este gran.
2: Que lo analicen, ¿no?
1: Así,
2: bueno,
1: que
2: no, sabe. Pobrecito.
1: No
2: es experimento.
1: Ya, a lo mejor ya cuando fallezca, ¿no? Pero por el momento, larga vida. 194 años.
2: ¿No? Ay, no.
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3: Nos vamos, nos vamos, nos vamos, nos vamos. Pero antes le recordamos que Nueva.News es el vínculo con la información y contigo para que conozcas todo lo que acontece en el mundo y, por supuesto, en tu terruño querido también, ¿eh?
4: Es correcto. Ingrese a Nueva.News. Hágalo ahorita que trae el celular en la mano sin hacer nada. Métase ahí, Nueva.News, y va a estar informado. Lo que aquí platicamos también ahí lo va a leer.
3: Claro, y gracias a la gente que estuvo en contacto con nosotros en muchísimas latitudes. Hoy hablamos de cómo quitarnos lo enchilado. Dice Pati que con leche, yogur o con helado. No sé, yo nunca lo he hecho. Yo con agua.
4: Yo me lo quito, no sé, es que ni con agua, porque lo que te comas, ¿sabes con qué? Con el mismo alimento, por ejemplo, un taco, pero ya sin, o sea, le muerdo un pedazo que no tenga
3: chile. Que ya no tenga picante, por eso no le ponga picante a todo.
4: ¿Quién le pone a todo ya?
3: A todo.
4: La riegan.
3: Y al rato, bueno, oigan, mañana juega la selección mexicana contra Chequia. Y bueno, Javier Aguirre hará algunas modificaciones interesantes. ¿Será que mueve la portería?
4: ¿Qué será, oigan?
3: También estuvimos hablando acerca de...
4: ¿Qué hacer con la ropa?
3: ¿La ropa? ¿Qué hacemos con la ropa que...
4: ¿Qué tienes más, ropa o zapatos?
3: De ropa.
4: ¿Y qué tipo de ropa es la que tienes más? ¿Playeras, más pantalón? ¿Sí?
3: Playeras, mucha playera. Así que bueno, pues ahí está el detalle. Cuídense mucho. Nos escuchamos el día de mañana. Yo soy Mauro Hernández.
4: Yo soy Pati Sánchez. Síganos, @maurazotv, @patisánchez_g.
3: Eso fue el Club Gilatino. Hasta la próxima. Bye. Bye.
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Ahí se menea, se menea, se menea, se menea, se menea, se menea, se menea, se menea, se menea, se menea.

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1: ¿Qué tal, amigos de la pantalla deportiva? Partidazo de locura el que acabamos de vivir en el New York New Jersey Stadium. En la segunda fecha del Grupo 1, la Noruega de Erling Haaland sufrió de más, pero logró sellar su boleto la siguiente ronda tras derrotar por 3-2 a un Senegal indomable que vendió carísima la derrota. El partido arrancó accidentado para los nórdicos con la salida temprana por lesión de Julian Rierson al minuto 13. Sin embargo, los errores defensivos con condenaron a los africanos. Al minuto 43, tras una pifia en el despeje de la zaga de Senegal, el ingresado Marcus Pedersen aprovechó para mandar guardar la pelota y poner el 1-0. Parecía que nos íbamos así al descanso, pero Haaland perdonó el segundo, estrellando un balón en el poste ante un arco vacío. La segunda mitad fue un auténtico torbellino. Al 48, Martin Odegaard frotó la lámpara, puso una asistencia magistral entre líneas y Erling Haaland no perdonó, firmando su primer gol de la noche. Pero cuidado, que Senegal revivió al 53 gracias a un remate de Ismail Azar que venció a Nilan. La alegría africana duró poco. Solo 5 minutos más tarde, al 58, la maquinaria del Manchester City volvió a aparecer. Haaland aprovechó un pase en el corazón del área, la mandó al fondo pegando en el travesaño e hizo estallar el estadio con el 3-1. En el tramo final, el banquillo noruego aguantó los embates de Sadio Mané y compañía. Ya en el tiempo de compensación, al 90+3, nuevamente Ismail Azar firmó su doblete para meterle drama al cuerpo con el 3-2 definitivo, aunque los 3 puntos ya tenían dueño. Con este resultado, Noruega vuela alto en el liderato del grupo Ino con 6 puntos y amarra los octavos de final de la Copa del Mundo. Por su parte, Senegal se queda en el fondo sin unidades y tendrá que jugarse la vida y el orgullo en la última jornada ante Irak, esperando un milagro. Yo soy su anfitrión deportivo y nos vemos en la próxima cápsula.
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2: Ahí estamos, ¿cómo de que no? Muy buenas tardes tengan todos ustedes, claro que sí, te estoy saludando desde la ciudad de Green Bay, Wisconsin, a través del 92.7, 96.9 y 98.9 de tu FM. Exacto, somos la más grande, la mejor estación. ¿Cómo está mi gente bonita, bien y de buenas? Qué bueno, me da muchísimo gusto porque nosotros estamos así, bien y de buenísimas el día de hoy, martes 23 de junio. En las 13 horas con 5 minutos en este momento, avanzando con nuestro día, contentos, con entusiasmo. Pudimos saludar esta mañana a bastante gente, ¿verdad?, que fuimos a visitar. Y bueno, pues un saludo especial a la señora de la cabañita, ¿verdad?, la señora Rocío. Espero que te esté diciendo bien el nombre, si no te reviso la tarjeta, pero un saludo muy especial para ella, para sus clientes que estaban ahí, sus clientes, dice, ya por más de 5 años ellos ahí, la señora atendiendo este negocio, ya como propietaria única, 1 año, un saludo muy especial, me dio mucho gusto pasar y platicar un ratito contigo y también pues con tus clientes muy amables todos ellos, muy simpáticos, ¿verdad? Ahí dándole clases de español a un joven que estaba por ahí con la chancla, no, con la cuchara, ¿verdad? Bueno, la verdad que muy grato momento pasamos este mediodía y también por ahí saludando al señor Julio, él un caballerazo siempre, caballerazo. ¿Qué desayunas, Gaby? Ofreciéndote el desayuno, los taquitos, muy rico, por cierto, Taco Boy, muchas gracias, también saludando por allá a Teresita de Oasis Nevería, que también pasamos a saludar, y otros establecimientos que estuvimos visitando, hemos estado visitando también Rockies, ¿verdad? Sí, oye, qué bien, este restaurante se ve bastante bien, con desayunos, tiene desayunos muy deliciosos que se ve, y bueno, pues esperamos verlos a todos y cada uno de ellos muy pronto aquí, a través de La Más Grande. Son las 3:07, es que pues me dicen, nos visitas pero no nos saludas, pues sí, ¿verdad? Los visito y no saludo, qué mala onda. Bueno, ahí está, gracias por darme la oportunidad de visitarles, algunos ya saben, nos vemos aquí en mi oficina. Con mucho gusto los puedo recibir cuando usted diga. Bueno, pero por lo pronto, ¿con qué arrancamos? Las noticias, número telefónico primero, 920-366-3633, ese es el número telefónico aquí en el estudio, para que te comuniques con nosotros, nos hagas saber qué rola quieres escuchar, con mucho gusto, si la tenemos, te la vamos a poner. Ahí está, repito, 920-366-3633, el número telefónico aquí en el estudio, y también para el WhatsApp, paso, te sirve ese mismo número, ¿sale? ¿Listo, lista? Órale, pues, ¿qué más tenemos? El www.lamasgrandegb.com para que nos puedas escuchar ahí en la página web. Y también tenemos que nos puedes escuchar en Tuning Radio o Radio Box. Tuning Radio o Radio Box. Como La Más Grande nos buscas. Y en Facebook, búscanos como La Más Grande Green Bay. Le das like y compartir si me haces el grandísimo favor. Ahí estamos. ¿Qué dice? Hola, flaquita. Hola, mi flaquita hermosa. Gracias. Gracias por tus deseos tan hermosos. Una canción para ti de agradecimiento. Y la amiga tan linda que eres. ¡Ah, qué linda! Un abrazo fuerte con mucho cariño. ¡Tan bella ella! Estuvo de cumpleaños el día de ayer. Muchas felicidades para mi queridísima Lili Ceja, que estaba de cumpleaños ayer, mi reina. ¿Cómo se la pasó? Bien, celebramos este fin de semana, ¿verdad? No encuentro mi invitación, oye. No encuentro.

casos y eleva alerta por personas desplazadas. También tenemos que SPX pasó de una salida a bolsa récord a caer más de 10% en el Wall Street. Esto de la bolsa es increíble cómo se maneja. Hay personas que tienen una habilidad tremenda y pues mis respetos para todos ellos. Vamos con las del género latino. Camila Sodi revela que fue hospitalizada para someterse a una histerectomía. Y bueno, Diego Boneta reacciona con sorpresa ante la presunta hospitalización de Luis Miguel. Y en otras noticias, Belinda no quita el dedo del renglón y no descarta una posible colaboración con Casu, en serio. Tantas otras que hay buenas, pero bueno, tiene que ser con Casu, así. ¿Qué caso le hago? Bueno, en las gruperas, ¿romance o colaboración? Gala Montes y Emiliano Aguilar comparten momentos junto al mar. Ah, es que era colaboración. Y bueno, Grupo Frontera alza la voz por los migrantes y celebra el alcance global de la música mexicana. En otras noticias, el Panther Bélico se hace viral por presunta agresión hacia un seguidor. ¿Qué tal, eh? Oye, qué feo. Vamos a leer esta noticia en unos momentos más. Te agradezco tu compañía aquí a través de La Más Grande y nos vamos con lo mejor de la música en la mejor estación. Claro, La Más Grande. Vámonos.

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Oye, el día de mañana hay partidazo. ¿Mañana o el jueves? Es el jueves, ¿no? Es el jueves el partidazo de el tricolor. Vamos a ver. ¿Cuándo va a ser? Ah, ¿mañana? ¿Martes? Es miércoles, ¿no? Miércoles 24 de junio tenemos el juego de México contra Chequia. Sí, México contra Chequia, Chequia contra México. El día de mañana y nos vamos a ver el partidazo. Sí es miércoles, ¿no? Lo que pasa es que la publicación estoy viendo martes, pero es miércoles. Es miércoles, ahorita le decimos que rectifiquen, pero sí, es el miércoles el partidazo. El miércoles 24. 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Ahí nos vemos, tenemos una cita, claro. El partido será a las 8 de la noche. 8 de la noche está marcado. Así es que vamos a apoyar al equipo mexicano. O si quieres ir a apoyar a Chequia, pues te sientas del otro lado, por favor. Por favor. No es que uno se enoje, se disguste, sea. No, para nada. Pero pues nomás te sientas del otro lado. Qué mala. Seguimos con lo mejor de la música aquí en la mejor estación, la más grande. Listos todos. Sí, ya vi que es miércoles. Yo también estaba viendo, por ahí nos están diciendo en la publicación, es miércoles, sí, ya vimos. Bueno, vámonos con más música, vamos a arreglar esto del póster. Nos vamos con esto.

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que sí, oye, el café de mezquite. ¿Quién ha probado? ¿Es café? Pues si se dicen mezquite, es té de mezquite, ¿verdad? Por ahí estaba viendo una publicación en la cual están promoviendo supuestamente el café de mezquite, pero que quede claro, hay que dejarle claro a la gente, pues si no viene del grano de café, pues no puede ser café. Es una bebida muy parecida al café, pero es producida con el mezquite, ¿verdad? Y ahora la están comercializando, están tratando de vender este té de mezquite que se prepara con un filtro de tela, una, no recuerdo cómo se le llaman a este tipo de filtros, pero pues sí, es un filtro de tela, pero tenían su nombre específico. Hay gente que le llama de cierta manera a este tipo de filtración, ¿sí? Y bueno, entonces, pues es lo que estábamos hablando y discutiendo por aquí, que si no es de grano de café, pues no se le puede llamar café, ¿no? Este de pechita, le dicen por ahí otros, ¿qué más? Dice, probablemente dado que el café es una semilla distinta a la pachita, sin embargo, los pueblos, bueno, ese es otros comentarios, pero bueno, ahí la gente dice, comentando sobre este tipo de café, que es muy típico en algunas partes, pero en Sonora lo están comercializando y es muy popular en Sonora, una bebida bastante popular, y lo que decían es que yo nunca lo probé, o sea, yo tengo raíces de Sonora, pero pues nada que ver, nunca, mi abuela nos habló del bueno, así que de este té de mezquite, el cual mucha gente comenta que inclusive si muerdes el grano del mezquite, que es un grano duro y el cual tienes que tostar, lleva un procedimiento, y entonces resulta que es dulcecito, la gente comenta que es un grano bastante dulcecito, muy rico, y pues de ahí es de donde están sacando este té, el cual desgraciadamente lo están promoviendo. Y lo están promoviendo como café, café de mezquite. Pero pues no se deje engañar. Un tecito de mezquite no lo echamos para probar, ¿verdad? Pero que no le vendan gato por liebre. Esa es la cuestión, que no le vendan gato por liebre. Porque pues ahí la gente se le empieza a creer, ¿no? Ya viste, y las propiedades. Y ahí no le empezamos a creer toda completamente. Y pues fuimos vilmente engañados, solo por no investigar. Sí, el té de pechitas en Sonora, dice. Qué rico, se ve muy rico, muy rico. Dicen que este tipo de té te baja la glucosa y el café te la sube. Este tipo de té, este tipo de bebida te baja la glucosa, y hablando ya del café, pues te sube la glucosa, es lo que se dice. Pues yo no sé de eso, pero pues es un buen sustituto del café, precisamente, más bien un sustituto del café para aquellos que es que no puedo dejar el café, pues ahí está el té de mezquite, de esquite, de mezquite o de esquite, pues este tecito, mezquite, de mezquite. Bueno, ¿qué más tenemos para el día de hoy? Ya entramos en chisme. ¿Quién ha probado este café? Digo, este té, el té de mezquite, aquellos de Sonora. ¿Hay gente de Sonora? ¿Muchos? No creo que hay mucha gente de Sonora, pero bueno. Saludos para los poquitos que hay, los que tenemos raíces por allá, ¿verdad? Vámonos, ahora sí, ¿qué tenemos con los...? Sí, ya están verificando la publicación de Mi Pueblo, en la cual dice martes, pero pues todos sabemos, el 24 es miércoles, ¿sale? Así es que no se mortifiquen, es el miércoles, y ahí va a haber todo lo que dice la publicación, eso va a haber ahí, eso va a haber ahí. 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Entonces no te lo puedes perder. Seguimos con más de la música. Estamos complaciéndote con lo que nos está solicitando. Y ahí nos vamos con esto. Súbale, pues.

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Aquí estamos, claro que sí, seguimos con lo mejor de la música, complaciéndote los notas, los mensajes, todo lo compartimos contigo a través del 92.7, 96.9 y 98.9 de tu FM. ¿Y qué dice por ahí? Pues fíjate que Camila Sodi revela que fue hospitalizada para someterse a una histerectomía. La actriz Camila Sodi compartió en sus redes sociales que recientemente fue hospitalizada y sometida a una histerectomía, una cirugía que, según informó, concluyó de manera exitosa. A través de Instagram, la protagonista de Ruby explicó que ya se encuentra en proceso de recuperación y agradeció al personal médico que la atendió durante su estancia, así como a las personas que le enviaron mensajes de apoyo. Sodi decidió mantener en privado pues los motivos médicos del procedimiento, pero reflexionó sobre la importancia de su bienestar y el valor de la vida tras esta experiencia. También dedicó palabras de gratitud a su familia y seguidores, quienes le compartieron el testimonio que la ayudaron a afrontar el momento con mayor fortaleza. La noticia llega poco después de que la actriz celebrara su cumpleaños número 40, etapa que describió como significativa y rodeada de afecto. Ahí está Camila Sodi compartiendo con nosotros. Muy bien, ¿verdad? Muy, muy bien. Vamos a ver qué tenemos en los deportes el día de hoy. Hay algo interesante para nuestros radioescuchas. Pues fíjate que sí, Lionel Messi volvió a hacer historia. Vuelve a hacer historia y cuéntamelo todo, como al marcar un doblete en la victoria de Argentina sobre Austria y convertirse en el máximo goleador de todos los tiempos en la Copa del Mundo. Tras fallar pues un penal al inicio del encuentro, el capitán argentino se reivindicó con goles al minuto 38 y al 97, alcanzando 18 anotaciones mundialistas y superando la marca de 16 goles que ostentaba Miroslav Klose. Además, con 5 tantos en el Mundial 2026, Messi se colocó como líder de goleo del torneo. La actuación también reforzó su legado con la selección argentina, ya que llegó a 122 goles en 201 partidos internacionales. El récord de Klose había sido igualado apenas unos días antes con un triplete ante Argelia, pero ahora Messi se adueña en solitario de la cima histórica. La lista de máximos goleadores en los mundiales queda encabezada por el astro argentino con 18 tantos, seguidos por Klose con 16, Ronaldo Nazario 15, Gerd Müller 14, Just Fontaine con 13. Así es que bueno, pues ahí está este informe. Caro Pi 2026, B Junior 22, Leon Messi rompe récord de Miroslavski Klose y se convierte definitivamente en el máximo goleador en la historia de los mundiales. ¿Qué tal con esta nota, con esta nota? Bueno, pues muy bien, por lo menos te traemos información general de lo que ocurre en el mundial. ¿Nos vamos? Claro que sí, más música. ¡Manda Cuisillos! Aunque me duela. Sí, hombre, aunque me duela. Ya que así me tocó. Pues ni modo. Te aguantas. Se vale pues. A lo mejor.

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estamos, seguimos complaciéndote. Como de que no son las 15 con 10 minutos. ¿Qué rola quieres escuchar? ¿Anda romántica? ¿Anda romántico? ¿Cómo andas? ¿A quién quieres recordar? ¿De qué te quieres acordar? Cuéntamelo todo a través del 920-366-3633. Hoy es martes 23 de junio y de verdad, la música nos ayuda a recordar la mayoría.

persona que amaste, una persona que pudo haber sido tu novia o no, tu esposa o no, etcétera, ¿verdad? Bueno, la cuestión es que cuando pasan situaciones difíciles, crueles, me refiero quizá a un accidente automovilístico, quizá, y toquen madera todos por ahí, una situación así como que ni me acuerdo qué canción estaba. O sea, queda más en la mente grabado el momento, te acuerdas de la fecha, te acuerdas de situaciones, pero prácticamente nunca una canción, o sí. ¿Te ha pasado a ti? Yo creo que he tenido situaciones difíciles en mi vida, nunca un accidente, gracias a Dios, pero no recuerdo que haya una canción cuando he tenido una situación, cuando perdí una situación así horrible, me refiero pues cuando fallece un ser querido, por ejemplo, y cuando murió mi papá, yo no recuerdo una canción, no recuerdo un momento específico, no recuerdo. Entonces, pero a lo mejor tú sí, cuéntamelo todo, ¿te ha pasado algo que inclusive sufriste coraje, te asaltaron, no sé, algo de eso, y que dices, esa canción estaba cuando me asaltaron, o esa canción fue cuando me acuchillaron? Ay, no, ¿verdad? Espero que vivieron para contarlo, por lo menos. Oiga, qué feo. Pero bueno, seguimos con más de la música aquí a través de La Más Grande. Ya sabes, te estoy complaciendo. Nuevamente repito el número telefónico. Lo tengo que repetir mil veces para que se te grabe. ¿Cómo que lo tienes grabado en el teléfono? Grábatelo, cualquier cosa. Ahí está, 920-366-3633. 920-366-3633. ¿No te ha pasado que el único teléfono, el número telefónico que te grabas, es una persona que no te puede contestar? Una persona que no te contesta al momento, una persona que no, ni siquiera te contesta. Te contesta ya como a los 3 días, o a lo mejor dice, ¡ah, me llamaste! y ese es el teléfono que te grabaste. Ese es el teléfono que te grabaste, el de la persona que nunca contesta mensajes, que nunca contesta llamadas. Y dices, pero ¿por qué no me aprendo el de, no sé, una amiga cercana que sí me va a contestar, el de un hijo, el de una persona simple y sencillamente que realmente esté pendiente de su teléfono, o por lo menos de ti, ¿no? Olvídate ya del teléfono, que estuviera pendiente de ti. En fin, así pasa. ¿Cuándo sucede? 74 grados Fahrenheit, y en este momento un día soleado muy, muy bonito, definitivamente, con velocidad del viento. Sensación 777 grados Fahrenheit, 3 millas por hora la velocidad, las ráfagas de 6 millas por hora es lo que tenemos en este momento. Para mañana es el día de San Juan, mañana es día de San Juan, y tenemos un 95% de que llueva. Felicidades a todos los Juanes. Juan, hay una canción que se llama Juan, ¿no? Hay que buscarla ahorita, pero bueno, vámonos con más de la música. La mejor estación, claro, estás escuchando La Mejor Estación, La Más Grande. Nos vamos con esto, yo regreso. Y lo pediste, y cómo de que no, te complacemos, esto es Edith Márquez. Ay, ay, ay, me gustan mucho, chiquillo, cómo de que no, pero súbale pues. Exacto, la mejor estación.

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1: Portugal volvió a mostrar su jerarquía en la Copa del Mundo 2026 con una contundente goleada de 5-0 sobre Uzbekistán en Houston. Un partido que quedará marcado para siempre por una nueva hazaña de Cristiano Ronaldo. El capitán portugués abrió el marcador apenas al minuto 6 tras una asistencia de João Cancelo y escribió una página dorada en la historia del fútbol. Se convirtió en el primer jugador en anotar en 6 Copas del Mundo diferentes con goles en los mundiales de 2006, 2010, 2014, 2018, 2022 y ahora 2026. Increíble, pero Cristiano no se conformó con el récord. Antes del descanso firmó su doblete, aprovechando un pase filtrado de Bruno Fernández para encaminar una victoria que silenció cualquier duda sobre su vigencia a los 41 años. ¡Qué jugador! Portugal dominó de principio a fin. Nuno Mendes amplió la ventaja con un espectacular tiro libre y en la segunda mitad, un autogol del guardameta. Meta uzbeco Nematov aumentó la diferencia. Ya en la recta final, Rafael Leao cerró la cuenta para sellar el 5-0 definitivo. La afición portuguesa convirtió el estadio en una auténtica fiesta. Cada toque de Cristiano era acompañado por una ovación. Y tras el histórico gol, las gradas celebraron, conscientes de estar presenciando un momento único en la historia de los mundiales. ¡Qué emoción! Con este triunfo, Portugal toma impulso en el grupo K y llega fortalecido a su próximo compromiso. Y una vez más, cuando parecía que ya no quedaban récords por romper, apareció Cristiano Ronaldo para recordar por qué su nombre está grabado entre las mayores leyendas que ha dado este deporte.
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Órale, pues, ¿se pusieron románticos? Bueno, nos pidieron esto de mi credo con Capaz de la Sierra, aquí a través de la más grande. La mejor estación, claro que sí. Ya son las 15 con 29 minutos. Estás teniendo una excelente tarde, yo lo sé. Y eso me encanta, pero súbele, pues, la más grande.

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Para esta época de nuestras vidas, entre usted y yo, que hemos compartido tantos años juntos, ¿será que ya sabes de inmediato qué horas son las 15 horas? ¿Será que ya nos aprendimos esta forma de decir la hora, que es militar, de la otra manera es digital, tengo entendido? Cuando estuve trabajando como intérprete, la manejaba muchísimo. Creían que me iba a costar bastante trabajo porque te quieren acostumbrar al horario militar cuando entras a trabajar como intérprete. Es como se marcan las horas por lo menos en la compañía donde yo trabajaba. Pero yo, por alguna cuestión, costumbre, lo hacía desde muy pequeña. Se me hacía muy padre la hora militar y siempre me aprendí la hora, y todos mis relojes, los digitales, lo cambiaba a lo que era la hora militar. También me gusta mucho escribir con los números romanos. Me encanta escribir los números romanos. Sí, me sé los números romanos. Cuando envío una tarjeta de cumpleaños, etcétera, me gusta poner la fecha de números romanos, a menos que sea un documento, un documento para algún cliente, etcétera, pues sí, pongo la fecha como es, digital. Pero de lo contrario, me gusta mucho utilizar los números romanos. Y bueno, pues la hora militar. Usted ya se aprendió la hora militar, ya sabe qué horas son las 16 horas, ya sabe qué horas son las 18 horas, ya sabe qué horas son las 20 horas, ya sabe cuáles son las 21 horas. Ya lo sabes, sí, es rápido en tu... Y esto es bueno practicar la hora militar y hacer las cosas diferente a lo que estamos acostumbrados, porque de esta manera nuestro cerebro está trabajando al doble, está trabajando diferente. Y es algo que nos sucede a los zurdos, ¿eh? Yo soy zurda y a mucha honra. Y los zurdos, preguntaba por ahí una persona, porque yo estaba cortando con unas tijeras, ¿qué estabas cortando? Ah, con una navaja, estaba cortando un material. Y yo le decía, déjame acomodo porque tengo que ir de este lado. Me decía, ¿por qué? Y le digo, pues porque soy zurda. Y me decía, pero ¿y eso qué tiene? Y yo, ¿cómo que qué tiene? O sea, los zurdos sufrimos, aunque usted no lo crea. Y dice, ¿cómo crees? O sea, ¿cómo crees? Incluso tú agarras unas tijeras y no es lo mismo al agarrar la tijera. Las tijeras están hechas para ustedes, para los derechos. Exacto. En muchas cosas soy ambidiestra. Y en muchas cosas sí puedo tomar, por ejemplo, algunas cosas puedo escribir, inclusive en un pizarrón, en una pizarra con las dos manos, pero muchas cosas las puedo hacer con la derecha. Mi dominante pues es la izquierda, entonces al batallar mucho más, sufrimos menos las personas zurdas de posibilidades de tener Alzheimer. ¿Qué tal, Por lo menos eso me ahorré, por lo menos, una vida de sufrimiento para no tener Alzheimer. No se crea, no se sufre tanto. Bueno, vámonos. Oye, el típico, sí, cuando estabas en la escuela, que te querían que escribieras a fuerza con la otra mano. ¿No les pasó? A mí tampoco. A mí tampoco, porque era una niña revelada. Pues es que yo escribo con esta mano. Mi abuela escribe con esa mano. O sea, ella toca el piano y su dominante es esa mano. Y ellos, no, pero no debes escribir con esa mano, tienes que escribir con la otra. Yo, no, fui niña revelada. En fin. Las redes sociales encendieron los rumores después de un posible romance entre la actriz y cantante Gala Montes y el cantante Emiliano Aguilar. ¿Qué tal, Luego de que ambos compartieron fotografías juntos disfrutando de un viaje frente al mar. Las imágenes los muestran en la playa, restaurantes y paseos al aire libre. Incluso abrazados, sonrientes, lo que llevó a miles de seguidores a especular sobre la naturaleza de su relación. Sin embargo, hasta el momento, ninguno de los dos ha confirmado un noviazgo ni ha explicado el contexto del viaje. Por ello, todas las versiones sobre un posible romance se basan únicamente en las fotografías y la interpretación que den los usuarios, ¿no? La atención generada por estas imágenes se debe también a la popularidad de Gala Montes tras su paso por la Casa de los Famosos México y pues al creciente interés mediático en Emiliano Aguilar por su carrera en la música urbana y su familia también, ¿no? Mientras no exista una declaración oficial, la relación entre ambos sigue siendo una incógnita. Sí, ¿qué tal, ¿Qué tal, Emiliano? ¿Quién es Emiliano Aguilar? Es que el otro es Leonardo. Bueno, ya sé quién es Emiliano. El que hace escándalos, ¿verdad? Cuidado, mijita, cuidado. Luego no digas que no te dije. Qué mala. Vámonos. San Ángel. Ay, te saco de mi vida, se llama esto. Uy, súbele, pues. Súbele.

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tantos años lo hemos aprendido, ¿no? Definitivamente, definitivamente. ¿Qué dices? Sí, me dicen. Sí, sí he aprendido. Sí he aprendido la hora militar. Gracias a la más grande, dice. Ay, gracias, oiga. Sí, a la estación de radio más grande. Gracias, gracias. Qué bueno, pues sí, es una manera de aprender, ¿no? Y simplemente de conocer algo diferente. Y se acostumbra uno. Bueno, por lo menos yo sí estoy súper acostumbrada a la hora militar. ¿Qué tenemos? ¿Qué tenemos? La nota de el actor Diego Boneta expresó su sorpresa al enterarse en vivo de los reportes sobre la supuesta hospitalización de Luis Miguel. ¿Qué tal, Sí, sí, sí. Información que habría surgido en medios internacionales durante un encuentro con la prensa en el aeropuerto de la Ciudad de México. Boneta reconoció que no tenía conocimiento previo del tema y reaccionó visiblemente sorprendido ante las versiones que apuntan a un ingreso hospitalario del cantante en Nueva York. El protagonista de Luis Miguel, la serie, aprovechó para enviarle un mensaje de apoyo destacando la importancia de la salud y deseándole pues una pronta recuperación. Mientras tanto, pues los reportes sobre el estado del intérprete de La Incondicional de Luis Miguel siguen sin confirmación oficial por parte de su equipo, aunque algunas versiones señalan una evolución favorable tras una posible atención médica. La situación ha generado expectativas entre seguidores y figuras del espectáculo a la espera de información verificada. Va a salir bien cuadradito y con la cara bien estirada, sabroso, cómo de que no. ¡Qué mala! ¡Qué mala! Pues déjenlo. Tiene dinero, que haga lo que quiera, ¿no? Vámonos con esto, lo solicitaste. Oye, tenían mucho que no nos pedían una bachatita. Por los opuestos, vamos con esto, súbele. ¿Por qué no? Sí, si puedo la pongo.

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calientito el tema, pero lo vamos a tratar, ¿no? Porque me lo pidieron hace unos días y yo dije, bueno, hoy lo tratamos por fin, hoy lo estudiamos. Lo estuvimos preparando, planeando y ya tenemos el resultado. Porque usted lo pidió, ¿amistad o infidelidad? ¿Dónde está el límite cuando estás casado? Ahí está. Hoy vamos a tocar un tema que está causando muchas discusiones en las parejas. ¿Se puede tener amigos o amigas del sexo opuesto estando casados? La mayoría pues diría que sí, ¿no? Pues ¿por qué no? Claro que sí, pero la pregunta cambia cuando esas conversaciones ocurren en secreto. En secreto, cuando tu pareja no sabe que existen esos mensajes, cuando comienzas a compartir con otra persona cosas que ya no compartes con tu esposa o tu esposo. Entonces, ¿sigue siendo amistad o ya estamos hablando de una forma de infidelidad? ¿Tú qué crees? ¿Tú qué piensas? 920-366-3633. ¿Tener amigos es malo? No. Tener amigos o amigas no es una falta de respeto por sí mismo. Que quede bien claro ahí, vamos aclarando, ¿verdad? Vamos aclarando este asuntito. Los especialistas en relaciones coinciden en que una persona casada puede conservar amistades, incluso con personas del sexo opuesto. El problema no es la amistad, sino el secreto, compadre, comadre. El secreto es el problema. Una pregunta sencilla puede aclararlo. Si no tienes nada que esconder, ¿por qué tu pareja no sabe de esa amistad, ¿verdad? ¿Por qué no puedes contestar las llamadas cuando ella está? ¿O por qué no puedes contestar los mensajes cuando él está? Exacto, porque solamente cuando estás fuera de tu casa, cuando estás en el trabajo, cuando estás en otra parte. ¿Por qué? ¿Por qué? Sí, si no tienes nada que esconder, ¿por qué tu pareja no sabe de esa amistad? O a lo mejor sabe de la amistad, pero no sabe que se están mandando mensajitos, ¿o sí? Pero yo no le estoy escondiendo nada. Nomás no le he dicho. Exacto. Solo platicamos, no pasa nada entre nosotros. Mi pareja es muy celosa y por eso prefiero no decirle. ¿Qué tal? Pero el secreto suele ser lo que comienza a romper la confianza entre tú y tu pareja, aunque no lo creas. ¿Qué me dices? Sí, pasan los mensajes. Dice, trabajo con una compañera desde hace 5 años. Hablamos de cosas del trabajo y luego empezamos a contar los problemas personales. Nunca hubo nada físico, pero cuando mi esposa descubrió que eliminaba mensajes para evitar discusiones, me dijo algo que me hizo pensar. Quizá no me fuiste infiel con el cuerpo, pero sí me sacaste de tu vida emocional. Eso es cierto. Y eso casi destruye nuestro matrimonio. Es cierto, o sea, se están arriesgando demasiado tanto hombres como mujeres en este tipo de situaciones. Te estás mandando mensajes con alguien que pues a ti te cae bien, te sientes cómodo con él o con ella, súper a gusto, pero ¿y por qué no tienes la confianza de platicar esas cosas con tu pareja? O sea, ¿por qué de alguna manera le sacaste de tu vida, dejaste de contar esas cosas? Aunque tú, como tú lo dices, no, es que no había nada, absolutamente nada, nunca tuvimos intimidad ni mucho menos. Nos platicamos cosas generales del trabajo, cosas inclusive de que pasamos en el lugar, etcétera. Gracias por tu testimonio, gracias por tu mensaje y te entiendo, pero dice, repites, nunca hubo nada físico. Sí, lo leímos esa parte y sí te entiendo, pero definitivamente estabas engañando a tu esposa, estabas lastimándola, y pues tú dices, pero es que nunca le mentí, exacto, pero nunca le dijiste, ¿verdad? Y ella descubrió que estabas eliminando esos mensajes y los eliminaba solamente para evitar discusiones, porque sabías que le iba a molestar. ¿Y qué tal si ella te hubiera hecho lo mismo? ¿Qué tal si hubiera ella está haciendo lo mismo? ¿Cómo hubiera sido la cosa? Bueno, buen tema, definitivamente gracias por la recomendación. Seguimos con él. Por lo pronto vamos con más de la música aquí a través de La Más Grande. Te dejo con esto de la dinastía de Tusantla que pediste. Busca a otro amor. Ándale, una que sí acepte mensajes. Súbele. ¡Vámonos! Ahorita regresamos con el tema. ¿Está bueno o no? ¿Está bueno? Es que es la infidelidad emocional, ¿no? Hoy en día se habla mucho de la llamada infidelidad emocional. Lo vamos a hablar un poquito enseguida mientras

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se habla mucho de la llamada infidelidad emocional. ¿Cuándo es que ocurre esto? Bueno, existe una conexión especial con otra persona, con esa persona que te llevas a todo dar. Hay mensajes constantes con esa persona. Se buscan para contarse alegrías, problemas o frustraciones. Se ocultan conversaciones, claro que sí. Se comparte con esa persona más que con la propia pareja. Esto es un hecho. Y no hay besos, no hay besos ni encuentros, pero sí existe una intimidad emocional. Te voy a dar unas estadísticas bastante interesantes, estudios de la plataforma de terapia en línea BetterHelp y diversas encuestas sobre relaciones indican que alrededor del 60% de las personas considera que ocultar una conversación a la pareja es una forma de traición emocional. Investigaciones de la American Association for Marriage and Family Therapy, de la Asociación de Matrimonios, de Terapias Matrimoniales, es una asociación, American Association, así es como se llama. Señalan que la infidelidad emocional puede provocar un dolor similar al de una aventura física, porque está siendo, pues sí, una aventura emocional, y que tú dices, pues ni que fuera tanto, pues sí, puede ser bastante similar a una aventura física, es como se considera. Aproximadamente entre el 30% y el 40% de las relaciones extramaritales comienzan como una amistad aparentemente inocente, porque tú dices, no, es que la verdad no tengo ningún tipo de atracción, pero entonces, ¿cómo no hay ningún tipo de atracción si te sientes a todo dar, estarte mandando mensajes con él o con ella todo el santo día? Todo el santo día te estás mandando mensajes, le das los buenos días, les das las buenas tardes, ¿cómo estás? ¿Qué ha habido? ¿Qué hubo? ¿Qué onda? ¿Cómo va tu día? Etcétera, ¿verdad? Tienes una necesidad inclusive de estar sabiendo de esta persona, inclusive si no sabes de él o de ella, dices, bueno, ¿qué pasa? ¿Qué pasa? Pues, ¿qué tiene? Yo puedo tener amigas o yo puedo tener amigos. ¿En serio? Ella puede tener amigos. Ella puede tener también una relación, o él puede tener una relación igual que tú. O sea, si tú la estás teniendo así, ¿es correcto? ¿Lo consideras correcto? Ponte en su lugar. ¿Qué dice por acá? Dice, mi esposo nunca salió con ella, pero todos los días le daba los buenos días, le preguntaba cómo estaba y le contaba cosas que yo ni siquiera sabía. Cuando descubrí los mensajes, él me dijo, solo era una amiga, pero mi pregunta fue, ¿por qué ella sabía más de ti que yo misma? ¡Wow! ¿Ves? Exactamente. Y lo mismo si volteamos la tortilla, ¿verdad? Definitivamente. La prueba más simple, la marcamos ahorita o la dejamos para el rato. La dejamos para el rato, todavía tenemos tiempo. Sí, una cancioncita y regresamos. Vámonos pues con esta cancioncita que solicitaron. Si es que ustedes la pidieron, si no hubieran pedido, pues no, nos vamos de corridos. Pero tenemos que complacerte con la rola que solicitas. Esto es Banda MS. Mejor me alejo. Si vas a seguir con tus mensajitos. Ahí nos vemos, compadre. Ahí nos vemos, comadre. Vale, pues.

este programa no estamos para juzgar a nadie, solamente para hacerte reflexionar. De eso se trata, de que reflexiones sobre lo que estás haciendo. Tienes una persona a la cual te debes, sea hombre o sea mujer, eres una persona casada o comprometida, o tienes una relación, vives con una persona, es una relación la que tienes que respetar. Quedarte callado sin decir ciertas cosas es mentir, aunque tú digas no mentí, simple y sencillamente omití. No, eso no se vale. Y esta está súper buena. Algunos terapeutas de parejas proponen una regla sencilla, y esto te va a aclarar absolutamente todo. Si necesitas esconderlo, probablemente sabes que puede lastimar. Ahí te voy a hacer unas preguntas para que tú reflexiones. ¿Mostrarías esos mensajes a tu pareja sin problema? ¿Sí? O sea, ¿tu celular puede quedar destapado sin ningún problema? ¿Tu pareja sabe quién es esa persona? Y esto va, repito, para hombres y mujeres. Hay que reflexionar. ¿Te gustaría que te lo hicieran? ¿Te molestaría si tu esposo o esposa hiciera exactamente lo mismo? O sea, pregúntatelo. ¿Estás buscando en otra persona la atención que dejaste de cultivar en casa? Porque somos nosotros a veces los que nos alejamos, los que perdemos este vínculo, esta relación con nuestra pareja. Y ya tenemos, nos sentimos más a gusto e inclusive nos metemos al baño. ¿Y en el baño cuánto duras? Horas, compadre, horas con el celular ahí, ¿verdad? Sí, de una vez. Dice, yo decía que era solo una amistad, pero un día me di cuenta de que cuando algo bueno o malo me ocurría, la primera persona a la que quería escribirle no era a mi esposa, sino a mi amiga. Ahí entendí que había cruzado una línea. Ándale, pero te diste cuenta. ¿Te diste cuenta a tiempo? No, porque ahí entendiste que ya habías cruzado la línea, ¿verdad? La línea del respeto. La línea donde el secreto, pues se hizo algo que no correspondía. Bueno, tal vez la pregunta no es si se puede tener amigos estando casados. La verdadera pregunta es, ¿esa amistad fortalece tu matrimonio o lo está reemplazando poco a poco? Porque muchas veces no una infidelidad no comienza con un beso, sino con un secreto. Y ahí está tu secreto, es el primero, pero es una amiga, es un amigo, ¿verdad? Ahí estás mintiendo. Es que nada más la fui a visitar, es que nomás pasé, es que nomás le saludé, es que nos encontramos en la tienda, es que nos vimos en el parque, pero era casualidad, ¿verdad? Dígame usted qué piensa, ¿tiene conversaciones ocultas con otra persona? ¿Esto lo convierte en una infidelidad? ¿Tú qué piensas después de lo que platicamos? ¿La amistad entre un hombre y una mujer casados puede existir sin afectar la relación, sin afectar su matrimonio, sin afectar su noviazgo? Entonces, ¿para qué lo tienes, verdad? ¿El problema es la amiga o el amigo secreto? Bueno, definitivamente este tipo de temas suele generar llamadas bastante interesantes, lo que hemos visto, mensajes bastante interesantes, y los estamos leyendo todos, toditos, toditos, pero lástima, el programa prácticamente se está terminando, tengo que sacar una rola más y despedir, ¿verdad? Pero en fin, gracias, espero que te ayude a reflexionar bastante este programa. Regresamos para despedirnos.

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4: Ahí estuvo, pues vámonos con esto. A veces la infidelidad no empieza en una habitación, lo hablamos en una habitación de hotel, empieza en una conversación, empiezan con un ¿cómo estuvo tu día? Con un mensaje de buenos días, con una sonrisa compartida, con alguien que comienza a ocupar un espacio que le pertenece a tu esposa, a tu esposo, a tu pareja, porque la realidad es que nadie es infiel de un día para otro, nadie. Las grandes traiciones casi siempre construyen un pequeño permisos ahí, pequeños permisos, ¿verdad? El problema no es tener amigos, el problema es cuando necesitas esconder esa amistad, cuando borras mensajes, cuando bajas el volumen del teléfono, cuando sonríes mirando una pantalla y tu esposo o tu esposa ya no sabe qué te hace feliz, cuando alguien de afuera conoce tus tristezas, tus sueños y tus problemas, mientras la persona que duerme a tu lado se está convirtiendo en un extraño. Definitivamente hay que tener mucho cuidado con ello. Aquello que alimentas crece, aquello que se descuida se marchita. Y muchas veces, sin darnos cuenta, comenzamos a renegar a renegar de la otra persona sin saber lo que estamos haciendo. Y también comenzamos a regar una conexión fuera del matrimonio mientras dejamos secarse la relación que juramos cuidar. La mayoría de las personas no planea destruir su familia. Nadie se levanta por la mañana diciendo, hoy quiero perder a mi esposo, hoy quiero perder a mi esposa, pero si tomas decisiones aparentemente pequeñas, que repetidas todos los días terminan abriendo una distancia enorme. Así es que mucho cuidado, porque tu matrimonio es lo más importante y lo debes cuidar. Aquí definitivamente viene una pregunta incómoda. Si tu pareja leyera cada uno de los mensajes, ¿te sentirías en paz o sentirías miedo? Es por ello que muchas personas deciden tener el celular con código, ¿verdad? El que nada debe, nada teme. Nada teme, porque la conciencia casi siempre habla antes que el escándalo. Antes de que alguien descubra algo, uno mismo ya sabe cuándo comenzó a cruzar esa línea. Y quizá la reflexión más fuerte sea esta: la persona con la que te casaste no merece competir por tu atención con alguien que ni siquiera forma parte de tu hogar. El amor no se acaba de repente, muchas veces se desgasta lentamente cuando dejamos de invertir tiempo, palabras y emociones en quien prometimos amar y comenzamos a entregarlas a alguien más, porque hay heridas que no las produce un beso, sino la sensación de, pues ahora sí, una sensación devastadora de descubrir que la persona que amas decidió abrirle el corazón a alguien más. Qué triste, ¿verdad? Y tal vez la pregunta no es, ¿me acosté con otra persona? No, tal vez la verdadera pregunta es, ¿estoy siendo leal a la confianza que alguien depositó en mí? Porque la infidelidad no solo se demuestra con el cuerpo, también se demuestra con las conversaciones que tenemos, con los límites que ponemos y con el respeto que ofrecemos cuando nadie nos está viendo. La verdad, la verdadera prueba del amor no es lo que haces delante de tu pareja, sino lo que decides hacer cuando tu pareja no está presente. Y que no vengan a decir, es que me lo quitó o me la quitó. No, él decidió engañarte. Así es que aguas. Ahí está, nos despedimos. Gracias por haberme acompañado. Mi nombre es Gaby Gamboa. Nos estaremos escuchando nuevamente el día de mañana. Súbale pues, nos vamos con esto. Algo alegre, por favor, algo alegre. Súbale pues. Ahí está, hasta mañana.

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0: ¡Lunes de Cometo Show! ¡Arrancamos una nueva semana! ¿Cómo les fue, perritos?
1: ¡Ay, ay, ay, ay, ay! Pregúntale allá a la madreada.
0: Oye, mi madreada, ¿qué vamos a andar contigo?
1: ¡No, todo chicles, hombre! Pues ayer fue Día del Padre y pues la neta, espero se le hayan pasado todo chido.
0: ¡Eso, mi querida madre Jota! Pues, ¿le surtieron el mandado?
2: No, mi vida es muy gris y miserable, pero llegué a la casa bien limpia y eso me hace muy feliz. ¡Felicidades, señora activada!
1: ¿Y usted cuándo se baña?
3: ¡Cuando! El cuerpo sucio.
2: Hey. ¿Necesita el servicio completo?
1: Ándele.
0: Candil de la calle, oscuridad de su casa. La casa bien limpia, este güey no se baña.
2: Me quiere limpiar mi cuarto,
1: contéstale,
2: señor.
1: Contéstele.
0: Quedó muy bien. La verdad es que tiene el convento reluciente. Podemos hacer un sacrificio a este que no lo vais a hacer, madre.
1: Sí. No, ¿qué puede?
0: ¿Y usted? ¿Tuvo sacrificio?
1: No, fíjese que no,
0: man. No, se fue en blanco.
2: ¿Narnia?
1: Narnia, mi cosa.
2: Eso cree usted, zorra inmunda. En cualquier momento llega.
1: Ay, gracias.
0: Zorrita, a mi padre, ¿cómo
3: como siempre,
0: decir,
3: fíjese, mi queridísima madresota, sin novedad. Y gracias a Dios, completos.
0: Perfecto, señores, arrancamos lunes del Cometo. ¡Chao!

0: El momento de que la madre Jota nos cuente de qué se trata la historia de hoy.
1: Fíjate que es una historia que se podría llamar Propac Santiago Papasquiano. Y es que es bien loco porque alrededor de mi vida... Bueno, sí, perdóneme, madreada, era demasiado para usted. Era una historia homosexual en un pueblo hediondo. Eso no es bien, madreada. Y es que yo he tenido, no sé si les pase a todos, pero cuando se me hace con alguien que siempre he querido mucho, se me da en el momento menos esperado y sin preparación, o sea, sin delineador, el cabello grifo,
2: sin baño,
1: pasada.
2: Así como todos los días.
3: ¿Siempre andas así?
1: Para que vean quién está equivocado y quién no, perro. Okay.
0: Y bueno, esta historia, ¿quién es la víctima de día de hoy?
2: ¿Qué licenciado?
1: Yo creo que él fue el como que abrió esa tendencia porque yo no había nada más horrible que ir a la sierra, güey. O sea, era horrible porque era ir a un lugar donde no había luz, ajá, agua potable, un frío infernal, lluvias torrenciales y trabajar en el aserradero. O sea, ese era todo el itinerario, güey. O sea, imagínate qué asco. O sea,
2: y mi diversión de absolutamente
1: de
2: nada.
1: De dónde, si todo me odiaba por
0: sin luz, güey. Imagínate,
2: no,
0: sin
2: nada,
0: luz,
2: güey. Nada,
1: no, güey, y luego eran gruperos, o sea.
3: Sufrir de 8 a 10, era.
2: Sí, güey, todo el mundo
1: sufrir de 5 de la mañana hasta 6 de la tarde. De 6 de la tarde nos íbamos al pozo, que era una hora de camino en pendiente. Ajá. Y luego volver y...
3: ¿De 7 a 8 llorar?
1: Que me pegaban porque me pegaban porque sabía la joto.
2: ¿Te pegaban?
1: Y luego llegaba a la casa y me pegaban porque no me defendía.
0: Oye. Wey.
1: Pero yo tampoco me defendía. Oye,
0: cuando la madreada iba allá a la sierra, güey, los coyotes eran los que hacían la fogata, güey, para que no
2: se la... ¡Estamos con él! ¡Estamos con él! ¡En mi historia! ¡En la de él! ¡En la de él!
3: Los tejones también.
1: De hecho, su caso es peor porque ahora vive llano, güey. O sea, ni siquiera hay sierra, güey. ¿Cómo se protege a los pobres animales?
2: ¡Órale! ¡Órale!
0: ¡Pelea! Bueno, y entonces el personaje en cuestión, ¿quién es?
1: Entonces, vamos a ponerle Martín.
0: Martín.
1: Martín y yo estábamos en la escuela. había muchos que deseaban mi cuerpo.
2: Comunitaria.
1: Pero en vez de decirme que me deseaban, me pegaban. Entonces, pues eso. Yo intuía a todos los que me pegaron, todos, güey, los que siquiera me levantaron la mano, todos los hechos.
2: ¿No tenían un amigo así de, ese es mi compa, buena onda?
1: Martín, digamos. Pero a fin de cuentas, ese día descubrí que solo me deseaba.
0: Ahorita me sigue contando, espérense un poquito. ¡Ahí venimos acá!
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0: Es que, a ver, aquí hay un problema entre uno de nuestros. Cállate el cinco ya. De nuestros productores, el DJ Mantecas y la Madre Jota.
1: Ya se le quedó el DJ Mantecas, güey.
0: Lo que pasa es que la Madre Jota tiene intenciones.
2: No, ni mer. Cállate, asqueroso reptil.
0: Tiene intenciones amorosas con él.
2: Sexuales,
0: sexuales. Y es su manera de defenderse, pero para mí que es amor apache.
3: Sí va a caer,
0: Hagamos encuesta, ¿se lo va a aventar?
3: Sí.
0: ¿Se lo va a aventar, señora?
1: Como lagartija en piedra.
0: Se lo va a aventar, madre, con todos sus celos.
1: ¿Cuándo le ha caído mal el maíz al marrano?
3: Frase célebre.
0: Bueno. Y entonces.
2: Entonces, de toda la variedad, pues siempre hay uno. Y Martín era el único que no me pegaba y que, o sea, no.
0: A ver, no, pero tiempo. Esto es importante. Sí sufriste mucha violencia.
2: Ay, sí, claro.
0: Pero porque. Por la tendencia.
2: Sí, claro.
0: O sea, tú ya eras.
2: Sí, claro.
0: Quiero entender.
4: Pero los que te pegaban, al final también caían en tus redes.
2: Sí, todos, sí.
1: O sea, al final era este, y pero al rato estabas con ellos.
0: Pero la pregunta
2: que. Te lo voy a hacer para que se te quite el ojo, o sea. Sí.
1: Así te decía, güey.
2: Todos, güey. Todos dijeron lo mismo.
0: No, la pregunta.
4: Sigue la luz, madre de su
1: madre.
0: No, espera, todavía no, güey. Entonces, pero tú ya eras afeminado, pues, en ese.
2: Sí, ya. Por eso era muy raro, güey. O sea, yo era el que llegaba y claro que no había grupero y todos se veían grupero, güey. No había al Vanilla Ice, yo había Mariah Carey. O sea, yo era todo lo como soy ahora.
0: Sí.
2: Y entonces ya.
0: Pero básicamente la violencia es que, a ver, es cotorreo, pero también hay casos aún que se pueden repetir, ¿no? Y sí, los tenemos que tocar. La violencia era por tu condición sexual, por tu preferencia.
4: Por tu preferencia, sí.
0: Ajá. Okay. Y en un lugar tan alejado de la civilización, donde había mucho machismo, pues era más evidente.
2: Ajá,
0: ¿no?
2: Pero era bien loco porque hace cuenta que me llevaba preso. Pero en todos los demás aspectos, o sea, nadie me podía tocar ni así, o sea.
0: Pero, por ejemplo, pero si
2: me decían, eres bien burro. Güey, él no es burro. Lo que pasa es que, o sea, me defendía de otras formas. Pero, allí.
4: Pero te pegaban y te decían, para que se te quite lo gay.
2: Ajá, y no.
1: Pero ¿cómo te pegaban? ¿Te pegaban a puñetazos, patadas o cómo te pegaban?
0: Besos. No, pues o sea, que le dieran besos, güey.
1: No, unos.
2: No, pues era muy versátil. Pues era
4: como le pegabas tú, güey.
1: No. La quijada ya la traía así, güey.
2: Bueno. Pero bueno, es una condición que de hecho dirán que ya ha pasado el tiempo, pero no ha pasado el tiempo. Siguen sufriendo lo mismo. Y siempre.
0: Ok. Bueno, era importante aclararlo. Ajá. Ya nos comimos el bloque, pero era importante aclararlo. Ahí venimos, el comento.
5: ¡Chao!

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1: Hey, yo soy gay, super gay.
2: Sí.
3: Oiga, también es importante decirle a la raza que a pesar de que le damos mucho infierno, lo queremos mucho.
4: Ah, sí, lo queremos. ¿Sí?
3: Es con amor, si no usted cree.
2: ¿Así?
3: No, sí, cree que nos hubiera aguantado 20 años si lo tratáramos mal, ¿verdad? Bueno, se nos descarriló un poquito que se fue a Morelos.
4: Es que ya viene curtido de la sierra, mi amigo.
5: No, pero Morelos te sirvió mucho, fíjate, para ver algo más salvaje todavía, güey. O sea, neta, ahí fue cuando descubrí que el Dios católico es una ser asqueroso.
4: Y allá también hiciste
5: no, tronco. No, güey, vivía en un
4: hasta
5: lugar.
4: Tronco hiciste leña.
5: En dos lugares de usos y costumbres. Era vivir en Sodoma y Gomorra, güey.
3: No, güey.
5: Lo bueno, lo malo es que todos estaban feos, pero...
3: Ese será otro episodio. Estamos con Martín en la sierra.
2: Pues le va a apuntar Sodoma y Gomorra.
4: Y la madre ha enojado, madre sota.
2: Por eso está en el rincón, güey.
6: ¿Qué están conmigo?
3: Ya, supéralo, porque yo ya te olvidé.
5: No, yo ya sabes que no lo puedo superar. Está tan bonito, güey.
2: ¡Supérame!
5: Ya sé, yo ya iba a ir a la sierra, güey. Y como era bien burro, mis papás me mandaron allá para que no me iban a pagar los estudios para la burro, güey.
4: Pero burro para quitado.
5: Estaba chiquito, no se me notaba.
2: Ya, güey. Mire, ¿y la historia? ¿Qué no se te notaba la quijada,
5: güey? Ajá, porque estaba chiquito, güey, la belleza. Ah. La belleza de la juventud.
3: Déjenlo hablar ya, por favor.
5: Claro, ríase, padre Sota, no se preocupe.
3: Yo estoy queriendo detener a la jaulía. Si los pudiera ver.
5: ¿De dónde los sacó? No sería posible.
3: Si usted los pudiera ver tan doblados de arriba que eran de la cabina, estos. Bueno, madre Jota, confiésese bien.
5: Entonces ya, pues en una de esas tantas ocasiones que yo íbamos en la feria, nos llevaban mis papás a la feria de Santiago. Ajá. Que es como una hora y media de...
3: ¿De dónde estabas?
5: De dónde estaba, entonces, pues ya teníamos que regresarnos, güey, ya se había acabado la feria. ¡Ay, no, qué horror!
2: ¡Te pillín!
5: ¡No era la feria, te pillín!
4: ¿La feria de Cricocín? ¡Cricocín!
2: ¡El Quijadín!
3: Bueno, a ver, ya déjenlo hablar, por favor.
2: ¡Ahorita que venga, no!
3: ¡Ay, no! Oiga, ay, es que
5: sí, entonces, ahorita.
3: Padecen de sus facultades mentales.

0: Vamos a ponerle orden a este asunto. Ajá. Ya. Tiene dos bloques para contarme la historia. Ya, ¿okay? Sí. Déjenlo hablar, muchachas.
1: Entonces, a sus facultades mentales.
2: Yo entraba a trabajar un lunes.
0: Ajá.
2: Pero pues
1: mi primera chamba.
2: Esa era mi primera chamba. Ah, no, ya había metido cohetes. Ay, ya los cohetes. Metía cohetes, güey.
3: Con esas manotas le tronaban las palomitas y no le hacían nada.
2: Ahora, viejo tío, yo no las prendía yo.
0: Échale,
2: güey, no las prendía. Entonces, pues ya sería, me dije, pues me voy a ir un viernes para ir a soportar, para que me peguen sábado y domingo y no me peguen lunes, que estén cansados. Entonces, pues ya eran como las 3 de la tarde. Pues iba así con toda la pachorra, iba a una gasolinera y ahí pedía ride. Porque ajá, mis papás querían que subiera en la sierra, no les importaba cómo sea.
0: Caminando,
2: y si no estuviera, y si no estaba, o sea, madriza. Llegaba en madriza, no me iba a poder. Ahí el tratamiento era constante.
4: Oye, que tus papás eran judiciales, ¿o qué pedo, güey?
2: Yo creo que algo muy cercano. Entonces, pues era como las 3 de la tarde y yo iba con unas pachorras a la gasolinera.
3: ¿Qué son unas pachorras?
2: Pachorras como haciendo tiempo, haciéndome güey para no llegar a la gasolinera. Para poder justificar y decir, ah, no agarro nada porque es bien tarde. O sea, cosas así.
0: Sí, sí.
2: Pero no, nunca me funcionaba. Siempre me devolvían. Y luego ya, pues ya iba y que me encuentro el Martín. Y yo lo vi, pues a mí se me hacía bien precioso, pero, pues, o sea, era mucha carne para el chimuelo, güey, o sea, era,
3: y vaya que sí.
2: Era así como color vainilla, la piel suavecita, o sea, era de, comía 3 veces al día, güey.
0: Ok.
3: Comía 3 veces al día.
2: Y tenía todo bien bonito, entonces me dice, ¿qué onda, estúpido? ¿A dónde vas? O sea, sí me quería, pero era muy, muy raro para hablar. Entonces estábamos enfrente, no sé si lo conozcan allá, es Santiago Papasquero, estábamos en un restaurante que se llama Mar y Tierra. Entonces enfrente tiene 2 escalinatas y tiene una barda ahí.
0: Ajá.
2: Y ahí nos topamos en medio. Entonces cuando estábamos allí en el centro de las escalinatas, me dice, pues vamos pues para que se te haga. Y le dije, ¿que se me haga qué?
0: ¿Así? ¿Sí? ¿Así? ¿A cuero pelón?
2: Sí, sí.
3: Ay, usted muy digna.
2: No, o sea,
3: facilota.
2: Yo no. Nunca le había dicho, o sea, yo debía haberse notado, pero yo nunca le había dicho.
3: ¿Qué edad tenías ahí?
2: 15, 18, por ahí.
0: Okay.
2: Los dos estábamos en la misma escuela, en el mismo salón.
4: Pero él sabía que tú querías con él. Y tú nunca
2: yo nunca le había dicho directamente, pero todos, desde los maestros y los alumnos, decían que yo quería con él.
0: ¿Y él ofreció su amor?
2: Él decía que él no tenía la culpa, que yo llegaba y lo besaba y pues él no quería ser grosero conmigo.
0: Y en esa ocasión te dijo, vente pues, te voy a cumplir la...
2: Ajá, para allá, para que se te haga.
0: Ok.
2: Antes de que te vayas. Y luego le me dice, aquí, y se empezó a...
0: ¡Pérese!
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6: Hola, ¿qué tal amigos? Bienvenidos a esta cápsula de 2 minutos con lo más destacado de la jornada mundialista en el Grupo L. Hoy, en el Boston Stadium de Massachusetts, fuimos testigos de un auténtico choque de estilos. Inglaterra, una de las grandes favoritas del torneo, terminó frustrada tras empatar 0-0 contra unas estrellas negras de Ghana que vendieron carísima la piel con una muralla defensiva inquebrantable. El libreto del partido estuvo clarísimo desde el pitazo inicial. Los dirigidos por Thomas Tuchel se adueñaron por completo del balón, alcanzando un histórico 78,8% de posesión, la cifra más alta registrada para el combinado inglés en una Copa del Mundo. Vimos una distribución impecable, comandada por el central Mark Gehi, quien rompió récords al concretar 126 pases exitosos. Sin embargo, toda esa circulación careció de verticalidad y dinamismo en el último tercio, ante el planteamiento ultradefensivo ordenado por Carlos Queiroz. Ghana apostó todo a resistir y apenas generó un remate en los 90 minutos, pero su disciplina táctica rozó la perfección. Benjamin Asare se convirtió en figura bajo los tres palos y el drama total se reservó para el tiempo de compensación. En un cierre de infarto, Bukayo Saka exigió a Asare con un disparo colocado. Instantes después, el canterano Nico Reilly estrelló un cabezazo en el travesaño, cuyo rebote Harry Kane mandó pasó por encima de la portería. Y ya en la última jugada, un testarazo de Geji fue salvado milagrosamente sobre la línea por la zaga africana. No quiso entrar el balón. Con este resultado, Inglaterra firma una de sus estadísticas más curiosas. De sus 23 empates históricos en mundiales, 13 han sido con marcador de 0-0, la mayor cantidad para cualquier selección. A pesar del trago amargo, los Three Lions se mantienen en la cima del grupo L, con 4 puntos gracias a la diferencia de goles, seguidos muy de cerca por la propia Ghana, que también cosecha 4 unidades tras sus 2 primeras presentaciones. Todo se definirá en la última jornada de esta fase de grupos. Inglaterra buscará asegurar el liderato contra Panamá, mientras que Ghana hará lo propio frente a Croacia. Hasta aquí nuestro resumen. Nos vemos en la próxima entrega deportiva.
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0: Oiga, entonces el Martín le dice, por fin se le va a hacer.
1: Ajá.
0: ¿Y?
1: Se empezó a desabrochar el cinto, pero ahí...
0: ¿Pero ahí en la calle?
1: No, es que haz de cuenta que está, es así, como si vieras la barda. Ajá. Y atrás de esa barda habían 11 escalones.
0: Ay,
1: y ahí había un como espacio, como un pasillo. Pero ahí vivían tres vatos, tres hermanos. Y a mí me gustaban los tres y me estaba reservando para uno en particular. Ay, entonces yo dije...
2: ¿Los de la zapatería?
1: No, los del mar y tierra. Sí, yo dije, si me lo echo aquí y llega, me va a ver y no voy a ser pura para él. Ah, o sea, no iba a ser pura, pero no quería que viera también
0: la apariencia.
1: Exactamente. Entonces me dijo, ah, entonces vente para acá. Pero era tiempo de Semana Santa, güey. O sea, todo estaba bien seco y estamos hablando de pie de sierra.
3: Pues no, ya está ese camarón en vez de carne, mi amigo.
1: Fue mucha carne, de hecho. Y luego, enfrente de la gasolinera, me dijo, ¿dónde vas a agarrar el ranch? Y me dijo, le dije, enfrente de la gasolinera. Y había un monte, güey, ahorita ya hay casas. Ajá. Pues por ahí estaba la casa de la Boris, como no dicen. La en paz descanse la Boris.
3: ¿El monte es en esta?
1: El monte es en esta, sí. Entonces, subimos bien alto, güey. Entonces, pues yo veía para allá, o sea, bien clarito, güey. Pero este no, pues no, estaba ciego de amor.
0: ¿Sí?
1: Y pues ya vimos una, como dos árboles, bueno, dos ramas más juntas que todas las demás, ¿verdad? Y pues ahí, pues ya me dijo, vente aquí. Ajá, sucedió. Y luego, se tardó un chorro, güey.
0: No.
1: Y luego, pues ya, pero pues ya encantado, ¿verdad? Porque su piel era tan, tan suave, era increíble. O sea, güey, o sea, porque tú sientes las piernas de los demás. Pero cuando era una suavidad insoportable, güey. Y luego, su respiración olía a elote.
3: ¿En vaso
1: entonces,
2: o en palo?
1: Parecía como de lata, güey. Entonces ya por fin, ya me dice, no, pues cuando vengas acá, pues te sigo dando. Y le dije, ay, güey, y ya pues ya nos abrazamos y ya pues yo bajé la gasolinera.
0: Y se fue para...
1: Batallé un chorro para agarrar... ¡Cállate, asqueroso reptil! Batallé un chorro para agarrar... Ay, me fui como a las 9 de la noche, ese día...
2: Y llegando, madriza.
0: Se fue contenta.
1: Sí, llevaba ese día...
0: Nivel desbloqueado, el Martín. Check.
3: Llevaba saliendo a elote.
1: Ay, sí, su piel bien suave, güey.
0: Ah, una aventura más de la Madre J en el comercio.